Como dice Belinda, viva México, viva México. 6:03, la música en la frecuencia de altura. Y será un gusto acompañarte en el trayecto al hogar, en el trayecto al trabajo, en el estudio, en la cocina por si apenas estás comiendo.

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1: Qué rica rola, ¿verdad? La de corazón adolorido de las Yairas. Bueno, avanzamos con la música 6:7. Es la linda Monerita. Morenita, habla bien, comadreja.
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0: y se parece a ti. Las 6 de la tarde, que andas en minutos. Vámonos, súbele, que hay lugares, súbele, súbele. Hay camiones que ya van hasta su máxima capacidad, ¿verdad? Y obviamente uno como ya quiere irse a casa, aunque ya vaya lleno el camión, ahí nos metemos a la fuerza, ya sea por la puerta de atrás o por la puerta de adelante. Pero, por favor, tome precaución. Mejor espere a un camión que esté menos lleno para que no vaya arriesgándose. De repente ya ve usted ahí por las avenidas principales y por las de alta. Van los camiones rapidísimo y con bastantes personas ahí colgadas. Por favor, evítelo. Y también, amigo camionero, pues evita subir a las personas, ¿verdad? Pero a los que van tranquilos, que va el camión bueno, dentro de lo que cabe, con el pasaje relajadito, algunos parados, pero no tupidito. Abrazos. Ya pronto llegan a descansar al hogar. Mi nombre es Miguel Ángel Hoyos Bielma. Soy la comadreja, 1.85, y por eso entre más grande, más. Es correcto. Más comadreja, de aquí hasta las 9 contigo en vivo.
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0: Muy pendientes, bastante pendientes en todos los turnos al aire. Esto es del Flaco 616, vete. 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
1: Sacar de la memoria, de la mente y menos del corazón una relación. Aquí está la historia, la misma memoria de Rubí Escobar.

¿De qué se tratará esta canción? Yo sé que usted se pregunta lo mismo. Cita con un invento. Lo cantan los del Paso Sierreño en el 93.3. Amigos en los molinos, en las tortillerías que trabajan algo tarde, porque sí, no muchos, pero sí hay todavía algún molinito, alguna tortillería chambeando hasta muy tarde. Saludos.

0: Este sábado a las 7 y domingo 10 de la mañana.
1: Íntimamente.
2: Estaría buena esa, la del Carlos Show también. Bueno, ambas canciones. Saludos para ti y para tu señora, la mera mera. Voy a la pausa.
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El grupo Brindis. Porque eres tú. 6:38. Buenas tardes. 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

0: Oigan, ¿se acuerdan de esta mujer, América? Que cuando comenzó la era del tribal, salieron varios. Creo que los que más predominaron fue Tribal Monterrey, ¿no? Ya después hicieron participación, un feat con esta mujer tan guapa, por cierto. Y después, bueno, obviamente era solista. Hicieron el feat, les funcionó. Pero bueno, aquí está de fondito la señorita América. Oigan, las 6:42, hola comadreja. La canción de Tú Me Quieres Lastimar del grupo Ladrón, por favor. Juanes García, saludos. Hola, hola, la canción de Regalo de Dios de Julián Álvarez para mi esposa Karina, de parte de su esposo Samuel. Saludos a todos. ¡Qué bonito! Me encanta que se manden saludos entre parejas. Es lo más maravilloso, un detalle tan, tan lindo, tan del corazón. Y si es en cristal, mejor, hasta rimó. ¡Pausa!
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0: Escuchamos la música de Jorge Medina juntos, Cosi Cuen y Jorge Celedón, este gran artista. Oigan, y esto que usted escucha, ni más ni menos que es de Intocable, La Frescura.
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Y con esta rola romántica dedicada para las mamis, nos vamos ya a Solo para Enamorados. Vaya preparándose a las dedicatorias. Son las 6:55.

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Muy buenas noches, ya son las 7:01, ¿cómo están? Estamos nosotros ya iniciando una hora de música para todos estos corazones. 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

0: las hermanas Hash en esta noche ya de Solo para Enamorados. Gracias por permitirme ser tu compañía en esta noche relajada, tranquila, con un clima, pues, bueno, podría decírselos, ¿verdad? Continuamos con más música en el 93.3. La gratitud en el amor crece cuando lo haces de una manera bonita y saliendo desde aquí, precisamente desde el corazón.
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0: 7:11. Mi nombre es Miguel Ángel Hoyos Bielma. Y bueno, reitero el agradecimiento en este momento y te invito a que estés con nosotros hasta las 8 de la noche en Solo para Enamorados y después, obviamente, a continuar con la programación habitual de el 93.3. 722-213-1389, nuestro número de WhatsApp. Alguna canción que quieras escuchar, dedicar, simplemente porque te recuerdan cosas bonitas o porque te gusta la tonada, porque te gusta la letra. Con gusto estaré preparado para hacer un enlistado y, como ya te decía, una programación deliciosa en esta noche. 7:12. Continuamos con más en el 93.3 en Solo para Enamorados. Y te decía que la gratitud crece demasiado, porque expresar gratitud libera oxitocina y crea una espiral ascendente de efectos positivos en las relaciones. Así que cuando tú eres agradecida, agradecido con todo lo que sucede a tu alrededor y más en una relación, uf, avanza de una manera tan cordial, tan bonita, tan amable, tan leal.
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0: En esta noche, Italibe Xingu nos escucha en Acahualco de parte de Freddy, que la ama y extraña muchísimo. Por favor, algo de María León, por favor, Miguel. Son las 7:23. La música es de Sin Bandera.
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Desde el Istmo de Tehuantepec, Oaxaca, saludos a la señora Samari Matus, de parte de Adrián Morales. Esta canción va en especial para ustedes dos. Son las 7:27.

0: Es la noche de este martes 7 de julio. Seguimos en el 93.3 en Solo para Enamorados. Y bueno, esto es lo que estuvo bueno, ¿verdad? ¿Te gustaron todas las canciones? Bueno, prepárate porque viene un bloque mejor aún. Saludos para el buen Alberto y Belém. Hoy se graduaron de parte de Paco, Alberto y de sus papás. Por favor, saludos, gracias y muchas felicidades, obviamente. Un logro más dentro de este gran recorrido de la vida, ¿verdad? Deseamos lo mejor y exigimos también lo mejor, que sean buenos estudiantes, buenos seres humanos. Saludos a ambos. Hola, una canción, por favor. Algo de Thalía, si eres tan amable, una canción de esas bonitas de Thalía, con gusto. 7:31, si usted me lo permite, vamos juntos a una nueva pausa comercial, regresando más programación 93.3, por supuesto.
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0: Lupita. Buenas noches, Miguel Ángel. Oye, ¿me puedes compartir una canción de Elefante Ángel? Por favor, te venimos escuchando aquí saliendo del trabajo, por favor. Gracias, linda noche.
1: Saludos, muchísimas gracias. A manejar con cuidado. No solamente ustedes, también alrededor, a los peatones, motociclistas, en fin. Un abrazo fuerte para ustedes. Te acompañamos. Son las 7:38.

0: si eres de las personas que les encantan este tipo de climas acompañados, y no es necesario que estés con alguien a tu lado, simplemente es disfrutar el momento a solas, en tu recámara, con la ventana semiabierta, con un poco de aire soplando, si tienes abierta la ventana, ver el movimiento de tus cortinas, acompañado de una tacita de café, un tecito, contemplando, recordando y escuchando cada una de las historias que hoy te presentamos en Solo para Enamorados. Es momento de decirte, disfruta este maravilloso momento que tienes, hazlo tuyo, simplemente es tuyo. Son las 7:43, nuevamente una pausa comercial, de hecho estamos entrando ya en la recta final de Solo para Enamorados. Soy Miguel Ángel Hoyos Bielma, continuamos.
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0: Desde Marabatío nos sintonizan. Gracias, Leo. Aquí está esta canción que nos solicitaste. Es de Thalía. 746.
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Rogelio Cervantes, saludos. Algo de Luis Miguel. En 10 minutos ya nos darán las 8 de la noche. Es de los temas, sin duda alguna, icónicos de Luis Miguel.

modo de despedirnos de Solo para Enamorados. Muchas gracias. Mi nombre es Miguel Ángel Hoyos Bielma. Son ya las 7:53. Y de la mejor manera, que es con la música. Y es de Motel, dos palabras. Muchas gracias. Pasa una feliz noche.

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4: Hola, ¿cómo está? Les saluda Alejandra Cruz y esta es la información que tiene que conocer. La Secretaría de Gobernación Rosa Isela Rodríguez compartió un informe sobre la detención de Ismael "El Mayo" Zambada y resaltó que hay versiones contradictorias sobre su captura, luego de que un medio de comunicación diera a conocer que presuntamente se le atribuye al FBI el operativo.
5: De confirmarse la participación del FBI sin informar al gobierno de México, representa una violación a la Carta de las Naciones Unidas, a la Carta de los Estados Americanos, a la Constitución Política de los Estados Unidos Mexicanos y a la Ley de Seguridad Nacional.
4: El secretario de Relaciones Exteriores, Roberto Velasco, señaló que en su visita oficial a México, el presidente de Suiza, Guy Parmelin, estará acompañado por empresarios suizos establecidos en el país para dialogar sobre sus inversiones actuales y nuevas oportunidades, con el fin de fortalecer los negocios bilaterales. Destacó que Suiza, al ser la economía número 21 del mundo, convierte esta conversión en un tema relevante. La UNAM presentó una denuncia penal por presuntas prácticas fraudulentas durante el concurso de selección de ingreso a la licenciatura 2026, luego de que en la segunda jornada del examen, en la que participaron más de 150.000 aspirantes, se detectaron acciones contrarias a la convocatoria y a la normatividad universitaria que podrían configurarse como prácticas ilegales, por lo que solicitó a las autoridades investigar y sancionar a quienes hayan cometido fraudes contra familias y aspirantes. Irán advirtió que las negociaciones para alcanzar un acuerdo definitivo con Estados Unidos no comenzarán mientras el presidente estadounidense Donald Trump continúe amenazando a la República Islámica, después de que el republicano afirmara que en caso de no lograr un pacto con Teherán, terminará el trabajo con ataques contra infraestructuras y plantas energéticas iraníes.
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8:06. Oigan, muy especial el saludo para la señorita Blanca García. Hoy está de manteles largos y le mandamos un fuerte abrazo con todo nuestro cariño, en especial de las García, que siempre fuertes y firmes. ¡Ájale! ¡Felicidades!

original, 10 minutos después de las 8, se llama Al Menos. De las canciones bonitas de esta bandota de Mazatlán, Sinaloa. Ya cantaba ahí el Toño, ¿no? Sí, claro. Chulada de rola. Buenas noches en el 93.3 Frecuencia de Altura.

0: Buenas noches, mi amigo Ángel.
1: Buenas noches.
0: ¿Me puedes complacer con la canción La Puerta de Alcalá?
1: Mira.
0: Te vengo escuchando. Voy rumbo a Toluquita la Bella.
1: Va que va, a manejar con cuidadito, bro. Que llegues también al hogar, y a descansar. Gracias por estar en sintonía del 933-8 con 13. Esto es Del Recodo.

0: Música en el 93, pinto, tres, pinto. Ay, comadre. Punto 3, 8 con 16. Tenemos más música. Oigan, prepárense porque el fin de semana va a estar buenísimo. Buenísimo. Yo sé lo que les digo, ¿eh? Vayan preparándose.
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0: Es que no le atinaba. No le atinaba, no le atinaba a mi botón de aire. Ok, hola, hola, comadreja. Gracias por mi canción. No me complaciste. ¿Cuál canción me pediste? José Luis Perales. Lo que pasa que no, esa rola es de Memorias y no entra en Solo para Enamorados, pero tú tranqui, vas a ver que mañana le voy a dejar recadito aquí al niño Barrón para que ponga una de José Luis Perales, ¿te parece? Eso, así de contentos todos. Pacheco 29, vamos a la pausa, regreso rápidamente.
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Hay colaboraciones que me han podido encantar de Juanes. Una de ellas es con Mon Laferte, la de Amárrame. Qué rica canción, ¿verdad? Se acuerdan, obviamente. Pero otra de ellas es precisamente esta que tenemos de fondo musical y que vamos a soltar la completilla. Se llama Oye Mujer, Juanes. Y desde San José del Vidrio, allá en ese hermoso municipio que es Nicolás Romero y cerquita de Nicolás Romero. Remix. Oye Mujer, buenas noches, 8:35.

Para el buen Martín y también para Ofe, vienen en su taxi, que hoy no chambeó el buen Martín, fue profe a Ciudad de México. Ya vienen en camino a Toluca. Con mucho cuidado, amigos. Me piden una canción de banda MS.

0: en la recta final de este maravilloso espacio, que por cierto, ya anda por aquí en los pasillos de radio el niño Brian Núñez. Pero en lo que él se acomoda, déjame decirte que te mando un fuerte abrazo en este momento. Las 8:43, ¿cómo va el clima donde te encuentras en este momento, donde andas? ¿Cómo va? ¿Llueve? ¿Frío? ¿Todo relajado, relajado, relajado? Necesito nos lo compartas para informar, por favor. Son las 8:43, vamos a una breve pausita y tengo más música en la frecuencia de la altura 933, tu estación.
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0: estos muchachos de Mandingo, ¿verdad? Bueno, señoras, señores, nos vamos, se quedan con Brian Núñez.
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Les decía que ya nos vamos, los voy a dejar en buenas manos, en la compañía de Brian Núñez, que está acercándose poco a poco hacia mi cuerpo, me está chocando la mano, me levantó el micrófono y me dio un beso en el cachete. Así se hace, así se tiene que llevar uno entre compañeros. Gracias, soy la comadreja, pórtense bonito, cenen sopita, ya me fui, adiós, gracias.

Paloma Concha del Alma, acá está Edwin Luna y la Tracalosa de Monterrey. Son las 9:07. Oigan, bienvenidos a este martes 7 de julio. Estamos en vivo a través de Cristal. Acuérdense que por ahí de las 9:20 de la noche tenemos el Arena 93.13 y se va a poner bien bueno esta noche el duelo. Te invito a que lo escuches, se va a poner bien bueno.

0: Bienvenidos en el 933. Oigan, en el próximo bloque tengo la Arena 933 y hoy vamos a enfrentar, te voy a adelantar, a dos grandes bandas. Se va a poner muy bueno, este duelo de la Arena 933. Dos grandes exponentes de la música banda, de la música regional mexicana. Te va a encantar, te aseguro que lo vas a disfrutar mucho. Así que prepárate, vamos a la pausa, ya venimos a las 9:13. A las 10 hacemos tu enlace en vivo, ya vengo.
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0: 933. Por supuesto que tenemos tu invitación especial para que te prepares y vayas a bailar con los Huisillos allá. En Acuchilapan, muy muy atentos, son las 9:15. Acá están los dos de Tamaulipas, se llama Ayúdame.

vamos a bailar cumbia. Acá está el maestro Aniceto Molina. Se llama La Pollera Colora. A las 9:17, ya viene Arena 93.13. Prepárate.

terminar esta canción de Lupillo Rivera, vamos con la Arena 93.3. Se va a poner bien bueno, te va a encantar esta noche. Son las 9:24 en tu estación. Se llama A Mi Manera, es Don Lupe Rivera.

0: Respetable público, lucharán dos de tres caídas sin límite de tiempo en esta esquina.
1: Señores y señores, bienvenidos a esto que se llama la Arena 93.3. Todo listo para que estos dos grandes gladiadores de la música regional mexicana se fundan en esta batalla cuerpo a cuerpo, cara a cara, y gane el mejor en esto que se llama la Arena 93.3. Y es que ya está todo listo en el cuadrilátero de cristal para recibir a rudos y técnicos. Sé que el día de hoy se van a dar hasta con la cubeta. Estoy seguro que te va a encantar mucho este duelo que tenemos programado para ti. Y es que en la esquina de los rudos de siete suelas llega la simplemente arrolladora, el monstruo de las 16 cabezas, y se llama... En los puritos

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2: ¿Por qué? Por la arrolladora, ¿verdad? ¿Me dijiste?
3: La MS.
2: Ah, la MS, perdóname la vida, ahí está, venga.
4: Voto por la arrolladora.
2: Venga, eso se va a 2-1, ¿eh? Próximo voto decide si se lo lleva arrolladora o se empata.
5: Por la banda MS, bonita noche.
2: Híjole, se acaba de empatar este show, ¿eh? Este voto decide quién se lo lleva.
3: Por la arrolladora, por favor.
2: Venga, tú, muy bien, ¿eh? Y es el momento de recibir a la canción ganadora. Simplemente Arrolladora se llama en los puritos huesos. Son las 9:30. Es Arena 93.3, ¿eh?

0: antes de ir a la pausa, hay un servicio de precaución, de manejar precauciones, exactamente sobre Toyocan, frente a la entrada del Parque Metropolitano Bicentenario. Hay un compañero biker que está acaba de sufrir un accidente, entonces hay que tener mucha precaución, por favor. Seguramente los servicios de emergencia van a empezar a laborar por la zona. A los amigos que van circulando sobre los carriles de baja, sobre Toyocan, exactamente frente a la entrada del Parque Metropolitano Bicentenario, ahí está este compañero biker que acaba de tener un accidente. Entonces hay que tener mucha precaución a manejar. Por favor, hay que tener mucha precaución. Vamos a pausa, ¿eh? Ya venimos, son las 9:33.
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con 42 minutos, márcame a las 10 de la noche. Vamos a llamarle a tu persona especial. Estoy seguro que tienes una persona especial a quien marcarle esta noche y con todo el gusto del mundo, para que ese detalle se escuche increíble en Cristal. 722-213-1389 WhatsApp y Multilínea en cabina.

0: pausa, vamos por un café. No, estaría padre acompañarnos por un café. Son las 9:44, llueve en la capital mexiquense, así que hay una buena razón para tomarnos un café juntos. Ya venimos, vamos a la pausa, son las 9:44. Márcame y hagamos tu enlace en vivo. ¿A quién le quieres marcar esta noche? Ya vengo.
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9:53. Oigan, saludos para Astrid, la más fan de Toluca. ¿Qué onda, Astrid? ¿Cómo estás? Buenas noches, que anda escuchándonos a través del internet. Ella es del TikTok. Un abrazo bien fuerte, Astrid. ¿Cómo te va? Bonita noche. Son las 9:53. Yo soy Brian Núñez.

9:56. Oigan, saludos para el buen González Dan y para Alan Hernández 615, que son seguidores de Astrid, la más fan de Toluca. Son 9:56. Acá está la adictiva, se llama Única. Música que disfrutas de...

0: Son las 10 con 9 minutos en el 933. Amigo Payancho, ¿cómo estás? Buenas noches, hola. Buenas noches, manito. Bienvenido a las noches de Cristal. ¿En dónde nos escuchas?
1: De la Ciudad de México.
0: ¿En qué parte de la Ciudad de México estás?
1: Azcapotzalco.
0: Órale, saludos para ti hasta Azcapotzalco. Bienvenido a Cristal, amigo mío. Cuéntame, ¿qué onda? ¿Para quién le vamos a marcar esta noche? ¿Para quién va a ser este detalle?
1: A mi novia, Alondra.
0: ¿Ella cómo se llama?
1: Alondra.
0: Alondra. Oye, ¿y para qué le vamos a marcar a Alondra? ¿Cuál es el motivo de la llamada para Alondra?
1: Solo para recordarle que la amo.
0: ¿Tú y ella cuánto tiempo llevan de ser pareja?
1: 2 años y 4 meses.
0: Oye, pues ya es algo de tiempo, ¿no?
1: Ya, ya.
0: ¿Ella también ve allá en Azcapotzalco o en dónde está?
1: Sí, también está en Azcapotzalco.
0: Oye, ¿y ya hay planes de boda entre tú y ella?
1: Aún no, pero en eso andamos.
0: ¿No lo descartas?
1: No, para nada.
0: Venga, pues ya está sonando el teléfono de Alondra, tu novia. Esperamos que nos conteste. Son las 10 con 10 minutos. Márcame para hacerte un enlace en esta noche. Hola, Alondra. ¿Cómo estás, Alondra? Muy buenas noches. ¿Cómo te va? Alondra, ¿me escuchas?
2: Bueno.
0: Hola, Alondra. ¿Cómo estás? Buenas noches. Te habla Brian Núñez y te marco de una estación de radio que se llama Cristal 93.3 acá en la ciudad de Toluca. ¿Cómo estás, Alondra?
2: Bien, gracias.
0: Oye, gracias a ti por tomar mi llamada. Fíjate que estamos en vivo, Alondra, y te cuento que en la otra línea tengo a una persona súper, súper especial que nos pidió que te marcáramos, Alondra. Porfa, escucha de quién se trata. Yo los dejo. ¡Adelante!
1: Hola, mi amor.
2: Bueno.
1: Hola, amor.
2: Hola, amor. Bueno.
1: Hola, soy mi hija para que te quedan.
2: Yo te amo mucho.
1: ¿Qué es lo mejor de mi vida?
2: No te escucho bien.
1: No te llamo para decirte que te amo y que es lo mejor de mi vida.
2: Mucho.
0: Amigo Payancho, a ver si nos puedes hablar un poquito más fuerte porque creo que no te alcanza a escuchar a Alondra, amigo.
1: A ver, ahí escuchas.
2: Se corta un poquito.
1: No, pues solo te hice esta llamada para saber que mucho que te amo, cariño.
2: Yo también te amo, mi amor.
1: Mucho más. Gracias por todo. Muchas gracias, Brian.
0: No, hombre, nada que agradecer. Al contrario, a ustedes, gracias por estar en vivo con nosotros. Alondra, te mandamos un abrazo muy fuerte.
2: Gracias. Buenas noches.
0: Buenas noches también para ti. Cuídate mucho. Oye, mi querido Payancho, ¿qué canción le vamos a poner a tu novia, Alondra?
1: La mejor de mi vida, a ver, todo.
0: Órale, con todo el gusto del mundo, por favor, dedícasela, amigo mío.
1: Dedico esta canción, cariño, lo mejor de mi vida, del Ricardo.
2: Te amo, mi amor.
0: Descansen, ¿eh? Bonita noche, hasta mañana, gracias.
1: Hasta luego, Brian, gracias.
0: Vaya, ustedes, muchas gracias. Son las 10 con 12 minutos, márcame y hacemos tu enlace en vivo, ¿eh? Bienvenidos.

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3: Son las 10:17.

Te Ama el Aventurero, ¿te acuerdas? 1994. Qué bonita canción, ¿no? Se llama El Aventurero a Casa de los Felinos a las 10:23.

0: 10:28 minutos. Llegan próximo viernes 14 de agosto en la Feria de Tenango 2026. Llega la Adictiva, Samurai y Tierra Cali, y va a estar bien padrísimo. Y vamos a tener, por supuesto, tus invitaciones para que atrapes las tuyas. Vamos a la pausa, no nos tardamos, son las 10:29 minutos.
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2: 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Acá está los alacranes musical. Se llama Por tu amor 10 con 31.

0: Fran. Vamos a la pausa, ya venimos 10 minutos y estoy de vuelta contigo, no te vayas, hay más música.
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4: ¿Estás pensando en una nueva pantalla para ver el Mundial? Antes de gastar tu dinero, escucha esta información.
5: Te diremos los resultados del análisis de 49 modelos de pantallas LED y cómo andan de precio.
4: ¿Cuáles ofrecen mejor calidad de imagen? ¿Qué tan importante es el audio? ¿Todas traen garantía? Aquí tenemos las respuestas y los mejores tips para hacer una buena compra.
5: Además, que no te metan gol. Si vas a viajar a una sede del Mundial, ojo, porque juntos

0: Con la emoción, también aumentan los fraudes.
1: Quédate en Revista del Consumidor Radio y entérate.
0: Juega seguro dentro y fuera de la cancha. Comenzamos. Revista del Consumidor.
1: Si estás pensando ver el Mundial en una nueva pantalla, Profeco te da la información que te ayudará a elegir el modelo más conveniente para tu hogar y economía.
0: Porque la mejor jugada es tu pantalla.
1: El Laboratorio Nacional de Protección al Consumidor analizó 49 pantallas LED de entre 40 y 65 pulgadas.
0: Todos los modelos analizados son Smart TV y permiten conectarse por Wi-Fi a servicios y plataformas de contenidos audiovisuales en línea.
1: Lo que debes saber.
0: Las pantallas LED no necesitan fluorescencia para iluminarse y gracias a ello tienen algunas ventajas. Consumen menos energía, dan más brillo, colores precisos y reproducen videos de formatos avanzados.
1: Actualmente existen tecnologías como OLED, QLED y Mini LED que buscan mejorar el contraste, el color y profundidad de imagen.
0: Ya es común encontrar resolución 4K UHD e incluso 8K para contenidos con muchísimo detalle.
1: Esto las convierte en la opción ideal para deportes, películas, videojuegos o
0: para gritarle al árbitro en ultra alta definición.
1: Aunque la tecnología en pantallas ha cambiado mucho, su objetivo siempre ha sido el mismo:
0: que disfrutes tus contenidos favoritos con la mejor calidad posible.
1: Por eso, el personal del laboratorio realizó una serie de pruebas.
0: ¿Cómo se verificó la calidad de las pantallas?
1: Para revisar la calidad de la imagen se tomaron en cuenta el color, el contraste, la uniformidad de la imagen en toda la pantalla y el nivel del color negro.
0: Entre más se logre un negro profundo, es mejor calidad de imagen.
1: Por el contrario, los modelos que solo alcanzan un gris oscuro perdieron puntos en su calificación.
0: Para evaluar la calidad de audio, el laboratorio implementó una metodología propia que le permitió identificar la fidelidad y la distorsión del sonido.
1: Aunque la mayoría de las pantallas integra bocinas sencillas por su diseño delgado, algunas cuentan con conexiones o salidas de audio digital ideales para conectar barras de sonido o teatros en casa.
0: También se evaluó la información comercial porque esta es indispensable en todos los productos que adquirimos.
1: Se revisó que las pantallas presenten en español, entre otros requisitos, marca, modelo, país de origen y voltaje.
0: No puede faltar un instructivo con notas precautorias.
1: Y la garantía debe señalar sus alcances y restricciones.
0: Aquí hubo hallazgos importantes.
1: Casi la mitad de los modelos analizados no cumplieron con todos los elementos para hacer válida la garantía.
0: En 7 pantallas se piden más requisitos de los establecidos para hacerla efectiva.
1: Además, los instructivos de 5 modelos no presentan todos los requisitos de información.
0: En cuanto a los atributos relevantes que presentan las pantallas, se analizaron de forma visual y documental.
1: Se reportan en las tablas de resultados con el fin de ofrecerte más referentes de comparación y que puedas elegir mejor. De los 49 modelos analizados, la mayoría obtuvo una calificación general de muy buena.
0: Esto significa que ofrecen un desempeño ideal para ver televisión abierta en alta definición, películas y contenido en streaming.
1: Incluso, 3 modelos lograron una calificación global de excelente.
0: Y algo interesante es que hasta los modelos con las calificaciones más bajas ofrecen un desempeño aceptable para contenidos básicos y videos por internet.
1: ¿Cómo andan en su relación precio-calidad?
0: Las pantallas de 40 y 43 pulgadas tienen un rango de precios de menos de 3,000 a más de 6,000. La mayoría de ellas calificaron con MB.
1: Los modelos de 50 pulgadas son buenos y muy buenos en calidad. Andan de 4 a 8,000 pesos.
0: De las pantallas de 55 y 58 pulgadas, la más accesible calificó con MB. Cuesta poco más de 5,000 pesos.
1: Las más caras de este tamaño calificaron con excelencia. Una cuesta alrededor de 18,000 pesos y la otra casi 21,000.
0: De los modelos de 65 pulgadas, el de precio más bajo está en poco más de 8,000 pesos y es muy bueno en calidad.
1: En cambio, otro que obtuvo una calificación menor llega a más de 20,000 pesos.
0: El modelo de 65 pulgadas que logró la excelencia tiene un precio de casi 25,000 pesos.
1: Antes de comprar una pantalla, toma esto en cuenta.
0: Sé honesto, ¿realmente necesitas pagar por atributos adicionales? Porque sí, muchas veces terminamos pagando funciones que nunca usamos.
1: Verifica qué conexiones incluye.
0: Y revisa las apps integradas y servicios de streaming disponibles.
1: Recuerda que algunas plataformas requieren suscripción para funcionar.
0: Tips.
1: Cada característica adicional incrementa el precio de una pantalla. Analiza si usarás todas sus funciones.
0: Solicita que te sellen la garantía. Es indispensable para cualquier reclamo.
1: Fotocopia el recibo de compra. El papel térmico se degrada, se borra y por eso debes contar con una fotocopia o respaldo digital.
0: Analiza si conviene la garantía extendida. Algunas tiendas ofrecen ampliarla.
1: Implica un gasto adicional que, ante una avería, puede incluir la reparación o la sustitución de la pantalla.
0: Para conocer más detalles del estudio de calidad de pantallas LED, así como recomendaciones para instalarla y cuidarla, consulta la revista del consumidor en su versión impresa o digital.
2: Revista del consumidor.
1: Ahora vamos a información interesante y muy útil para evitar caer en fraudes, pues estos son cada vez más sofisticados.
0: Que no te metan gol.
1: Boletos falsos, paquetes turísticos fantasma, reservaciones inexistentes. Cada mundial trae consigo personas que buscan aprovecharse de las y los consumidores.
0: Para evitar caer en engaños, desconfía de las siguientes situaciones.
1: Desconfía de ofertas demasiado buenas para ser verdad. Si un paquete tiene precios exageradamente bajos o te presionan para comprar antes de que se acabe, cuidado.
0: Parques turísticos fantasma que prometen servicios todo incluido, pero que no están confirmados, son parciales o inexistentes.
1: Servicios falsos prometen vuelos, hospedaje y entradas, pero al final nada se realiza, no se emiten comprobantes.
0: Y cuidado también con los sitios falsos de internet, mensajes o anuncios que imitan páginas oficiales para robar tus datos personales o bancarios.
1: Otra señal de alerta, personas que se presentan como asesores sin trabajar realmente para una agencia formal.
0: O agencias que solo existen en redes sociales y nunca proporcionan domicilio físico o teléfono fijo. O sea, no existen realmente. Por eso se les dice fantasma.
1: ¿Y cómo puedes protegerte?
0: Primero, verifica la reputación de la agencia. Lee reseñas, investiga opiniones y confirma que esté registrada en el Registro Nacional de Turismo.
1: Cuando vayas a pagar, cerciórate de que utilicen métodos de pago seguros. Nada de transferencias a cuentas personales y monitorea constantemente tus movimientos bancarios.
0: Antes de viajar, confirma directamente con hoteles o aerolíneas que tus reservaciones realmente existan.
1: Y muy importante, lee siempre los términos y condiciones. Las agencias formales explican claramente políticas de cancelación, cambios y devoluciones.
0: Además, guarda todo: correos electrónicos, comprobantes de pago, capturas de pantalla y mensajes. Esta información puede servir como evidencia en caso de fraude.
1: Y si tienes un problema o detectas alguna irregularidad,
0: acude a la Procuraduría Federal del Consumidor, Profeco.
1: Puedes comunicarte al 55 55 688722 o al 800 468 8722.
0: También puedes escribir a asesoria@profeco.gov.mx
1: o denunciar directamente al correo especial del mundial, denunciasmundial@profeco.gov.mx.
0: En este mundial,
1: no dejes que te metan gol. Profeco protege tus derechos como persona consumidora.
0: Revista del consumidor. Si un proveedor no cumple con lo ofrecido en el contrato, acércate a la Profeco.
1: Aquí puedes recibir orientación, asesoría y también presentar tu queja.
0: Y si sospechas que un anuncio puede ser publicidad engañosa, escríbenos a denunciapublicitaria@profeco.gov.mx.
1: Te invitamos a conocer todos los detalles sobre la edición especial Mundial Social de la Revista del Consumidor en su versión impresa o digital.
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1: Métete a la cancha de la información y no te quedes fuera de lugar.
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0: Se llama Acaríciame acá está la Orquesta Salas. Vamos a cantar esta hermosa canción. Son las 10:45.
1: Noventa y tres punto tres.

0: Vamos, son las 11 con 16 minutos. No nos tardamos nada, ¿eh? Mucho más para ti después de esta muy, muy, muy breve pausa.
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0: Vamos a la pausa, ahora son 10:28, ya venimos.
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2: 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Son las 11:29. Acá está Romeo Santos con Marc Anthony. Se llama Yo También.
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0: canción, me encanta muchísimo. Y me recuerda que mañana a las 10 de la mañana tienes una oportunidad de escuchar la música del recuerdo en las memorias de cristales. Se llama Ya no vives en mi casa, Samurai, a las 11:33.
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0: Oiga, no me tardo nada, vamos a la pausa. Es muy breve, ya vengo con mucha, mucha más música para ti. De estas las noches mágicas de cristal, 933, ya vengo.
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1: Estate, Señor, conmigo, siempre, sin jamás partirte. Y cuando decidas irte, llévame, Señor, contigo. Porque el pensar que te irás me causa un terrible miedo. De si yo sin ti me quedo, de si tú sin mí te vas. Llévame en tu compañía donde tú vayas, Jesús. Porque bien sé que eres tú la vida del alma mía. Si tú vida no me das, yo sé que vivir no puedo. Ni si yo sin ti me quedo, ni si tú sin mí te vas. Por eso más que a la muerte temo, Señor, tu partida. Y quiero perder la vida mil veces más antes que perderte. Pues la inmortal que tú das, sé que alcanzarla no puedo. Cuando yo

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Y continuamos con mucho más a través de Radio Cristal. Muchas gracias por seguir con nosotros. Ya casi terminamos, pero seguimos platicando acerca de este nuevo evento deportivo del fútbol del año 2038, que presuntamente podría ser aquí en México. Pues bueno, si algo ha quedado claro es que las tres sedes mexicanas, Ciudad de México, Monterrey y Guadalajara, fueron las mejores de toda esta máxima fiesta del fútbol del 2026, con increíbles ambientes, con derramas económicas muy grandes que la federación, pues bueno, utilizó para la llenadera de sus bolsillos, y además miles de millones de dólares en ganancias tan solo en México. Pues bueno, te platico que la nueva infraestructura del país del 2028 será más que suficiente para albergar un nuevo evento masivo en las grandes ciudades nacionales. Así que, señoras y señores, el fútbol, la fiesta más grande del fútbol en el mundo, regresará a México. Ojalá que así sea. Entonces yo les recomiendo desde ahorita, pues vayan ahorrando unos pesos, igual a lo mejor nos alcanza, aunque sea para el boleto más barato del que está hasta arriba, ¿no? Pero el chiste es que tenemos que a lo mejor entrar a un encuentro de estos, de esta talla, ¿no? De esta máxima fiesta del fútbol. Pues bueno, señores y señores, esto fue toda la información de mi parte. Muchísimas gracias por acompañarnos. Espero que te haya gustado muchísimo, al igual que espero que te haya gustado muchísimo mi compañía. Mi nombre es Uriel Soto. Gracias por habernos acompañado. Que tengas una excelente noche. En la producción, Rafa Madrid y Alex Arriaga, que como siempre es un placer trabajar con ustedes, guapetones. Te quedas en excelentes manos. Llega Diana Santana para acompañarte otra hora más aquí en la cadena de Radio Cristal. Que tengas una excelente noche. Chao, chao.

0: ¡Oli, Crayolis! ¿Cómo estamos? Oigan, bienvenidos y bienvenidas una vez más. ¡Qué rico, qué gusto, qué placer de verdad poder acompañarte en este miércoles, ya ombliguito de la semana! Oigan, y fíjate que hoy te voy a platicar algunos beneficios de consumir, de comer avena todos los días. Levante la mano, ¿a quién le gusta la avena? ¡Ándele! Así que te voy a contar cuáles son sus beneficios. En la producción de los controles, el suave, detrás de este micrófono, yo soy Diana Santana. No le cambies.
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3: 93.3. 15 minutos y serán las 2 de la mañana.

Y ya para cerrar con broche de oro, platicando de los beneficios de la avena, oigan, levante la mano, ¿cuántos amanecemos así con la pancita plana, pero a mediodía ya parecemos globos de Cantoya? Pues, ¿qué crees? Ya no sufras por la inflamación. La avena es la reina de la digestión, te ayuda a que todo fluya como debe de ser, le dice adiós al tránsito lento y te quita esa pesadez que te amarga el día. Si quieres sentirte ligerito, desinflamado y hasta de buenas, la avena es una solución milagrosa. Así que haz las paces con tu pancita y desayuna avena hoy mismo. Nos vamos, gracias. En la producción y en los controles y con su vaso de avena está el suave. Detrás de este micrófono soy Diana Santana. Cuídate mucho. Bye, bye.

0: más música, las 2:10.
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Te saludamos con todo gusto en esta madrugada, deseando lo mejor a través de toda la cadena Cristal. Saludamos de este lado a Monty Villalobos. Hola, hola, Monty. Rafita, Rafa Madrid, Salvador Ángeles Robles, a toda la cadena Cristal. Un ratito de aquí hasta las 3 de la mañana. Vamos a platicar el día de hoy de esos hábitos que tienen los matrimonios justos y estables. ¿Te has preguntado de repente por qué algunas parejas logran vivir en paz y compartir de forma equilibrada todo? Bueno, pues hoy lo platicamos, así es que quédate con nosotros.

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están en el tercer turno, saludando y deseando lo mejor en esta madrugada. Hay buena música, hay buena programación. El día de hoy estamos platicando de esos hábitos, de esos secretos que comparten los matrimonios que viven en paz, que viven tranquilos, que tienen una vida estable. Respetan los espacios a solas y los gustos de cada uno. Hay que respetar lo que le gusta a él, lo que le gusta a ella. Estar en un matrimonio, tener una relación, amarse con el corazón, no significa que se deban estar pegados como pegamento las 24 horas del día. Las parejas estables, las parejas duraderas, saben que cada quien necesita un momento libre para leer un libro, para ver tu serie favorita, para salir con los amigos, para un juego favorito. Dar ese espacio con total confianza es una de las muestras de amor que... una de las muestras de amor más bellas que existen. Entonces, hay que tratar de compartir esos momentos, ¿ok? Los consejos, los hábitos de esos matrimonios, de esas relaciones duraderas y estables.

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0: la música en Radio Cristal. Son los grandes grupos. Yo sigo siendo la comadreja. Y bueno, híjole, pues no me complacieron. ¿Qué le voy a decir? Como que hay una cierta inclinación hacia otros compañeros locutores que les complacen luego, luego. Pero aquí el punto es que a usted sí le estemos complaciendo y que esté maravillado de la vida con estas rolitas de los grandes grupos. Yo soy la comadreja y después de esto continuamos con un bloque más que seguramente será de su agrado. ¡Tépele volumen!
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0: 4:55. 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
1: Saben, tuve tantos trabajos. Fui lavaplatos, mesero y cocinero, peón y albañil, ayudante de mecánica, un mil usos cualquiera.

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Vámonos, porque aquí jalan las patas, diría mi abuelita. No, hombre, ya espanteados que traes con eso, ¿verdad? Yo sé, en la siguiente ocasión vamos a platicar de estos que son los sustos que dan gusto, ¿no? Sustos de madrugada, que ahí en la empresa seguramente tienen ustedes bastantes historias que contar. Pero eso será en otra situación, en otra ocasión. Y en este mismo horario, ¿le parece? Gracias, Alex Arriaga. Mi nombre es La Comadreja. Bueno, Miguel Ángel Hoyos Bielma, para los compas, para los cuates, La Comadreja. Entre más grande, más. Es correcto, más comadreja. Gracias, a través de Radio Cristal. Ya nos fuimos. Al ratito, almuerza sopita. Adiós.

gusto saludarte. Muy buenos días, mi guapurita. Feliz miércoles. Mitad de semana, exactamente en el ombliguito de la semana. Y una semana bien activa para muchos chamacos y chamacones en la escuela que ya están de graduación. Mucha actividad. Ya empieza toda esta actividad de lavar los patios, de pintar las butacas, de ir a podar los árboles y dejar la escuela bien chula y guapetona, porque pues ya se van los muchachillos. A todos los graduados, a todos los que tienen actividades ya de decir adiós a la escuela en esta mañanita, pues ánimo, bonita mañana para los papis, los profes que también andan, pero sí, con toda la carrera del mundo, terminando documentos, exámenes y papeleo. ¡El papeleo, Krasovsky! Vámonos con buena música. 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

contigo, mi guapurita, en esta linda mañanita. Saludos a toda la gente que está reportándose a través de nuestras redes sociales. Estamos en nuestro Facebook oficial de Radio Cristal. Nos encuentras en Instagram, en TikTok. Nuestro número habitual que ya conoces de WhatsApp también a tus órdenes para poder saludarte. Dice por aquí, hola Jazz, ponme una canción, por favor, de La Arrolladora. Te saludo desde aquí, desde Las Peñitas. Órale, saludos. Pues algo de esta banda que solicitan, mi Rafita, adelante. Muy buenos días.

Lolita Castañeda deja mensajito. Hola Jazz, un saludo para la familia Martínez aquí en San Lucas Tunco, de parte de toda su familia que nos saludan esta mañana. Gracias Carmelita, un abrazo para ti. Qué gusto leerte, buenos días.

Berenice Nava, un saludo para Ernesto Trujillo de parte de su esposa que lo ama mucho. También por aquí, hola Jazz, buenos días, saludándote, qué gusto escucharte. Y te pido una canción, por favor, una canción de los Sebastianes, la de tu meta conmigo. ¡Ay, qué bonito tema! Claro que sí, con todo gusto, mi Rafita. Adelante con esta canción.

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3: Para toda la gente allá en la Unión Americana que se reportan desde Tennessee, un abrazo, muchachos, como siempre y como todas las mañanas, dejando su mensajito de buenos días. Me encanta, gente madrugadora, es el equipo madrugador de Cristal que se reporta desde la Unión Americana. Muchísimas gracias. Dice que se les antoja una sopita de hongos del monte o una pancita. Ay,

vamos a saludar a la gente de Almoloya de Alquiciras. Un saludo para Martín Garduño del Cerro del Guayabo, que allá está reportándose en esta mañanita. Un fuerte abrazo, mi amiguito. Muchas gracias. Bonito día para ti y para todos quienes te acompañan ahí en casita.

muy buenos días. Saludos para Naomi, Melissa González y para Diego Fernando González, que los amamos mucho, que Dios los bendiga siempre y que están terminando el ciclo escolar. Felicidades a todos los chavitos que andan terminando ya sus ciclos escolares en cualquier año y bueno, pues para los graduados también, que sea una excelente mañana, una excelente semana para todos. Buenos días.

contigo, donde quiera que estés. Rafita Madrid en la producción, soy Jazz Quebec y juntos te deseamos una excelente mañana. Que la pases bonito, mi guapurita. Es miércoles, mitad de semana. Nosotros regresamos en un ratón. Con permiso, muy buenos días.

0: Estate, Señor, conmigo, siempre, sin jamás partirte. Y cuando decidas irte, llévame, Señor, contigo. Porque el pensar que te irás me causa un terrible miedo. De si yo sin ti me quedo, de si tú sin mí te vas. Llévame en tu compañía donde tú vayas, Jesús. Porque bien sé que eres tú, la vida del alma mía. Si tú vida no me das, yo sé que vivir no puedo. Ni si yo sin ti me quedo, ni si tú sin mí te vas. Por eso más que a la muerte temo, Señor, tu partida. Y quiero perder la vida mil veces más antes que perderte. Pues la inmortal que tú das, sé que alcanzarla no puedo. Cuando yo sin ti me quedo, cuando tú sin mí te vas. Amén.
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2: Buenos días, 6:03 a.m. Qué gusto saludarte, amigo Apurita, en esta mañanita nublada. En este 8 de julio del 2026, oiga el numerito que no me quería aparecer acá en el calendario. 10 grados centígrados, la temperatura en la capital de altura. Todo listo, WhatsApp, redes sociales, líneas telefónicas para saludarte y atenderte. Enlaces de mañanitas, a quién le hablamos, quién cumple años. Soy Yasquebec y ella es Ana Bárbara.

0: Muy buenos días, son las 6 de la mañana con 11 minutos, con 12 minutos ya en este momento y queremos felicitar con mucho cariño a María Eugenia. María Eugenia, ¿cómo estás? Buenos días, muchas felicidades.
1: Buenos días, muchas gracias, bien, bien, gracias.
0: Me da mucho gusto saludarte hoy en tu cumpleaños y además por partida doble, ¿no?
1: Sí.
0: Sí. ¿Cuántos años cumple tu peque? ¿Cuántos?
1: 24.
0: Ah, muy bien. Oye, María Eugenia, pues fíjate que tenemos en la línea a tu esposo Javier, que quiere desearte algo muy bonito para este día y quiere desearte decirte unas palabras especiales. Adelante, Javi, buenos días, bienvenido.
2: Hola, buenos días. Hola, amor. Que tengas un bonito día. Pásatela súper. Sabes que te quiero mucho. Cuídate mucho y échale muchas ganas. Que te la pases bien con tus hijos, con tus hermanos, con toda la familia.
1: Sí, muchísimas gracias. También que Dios te bendiga siempre por estos detalles. Gracias, estés muy, muy bien. Te amo.
2: Y esa es la sorpresota que te tengo al rato.
0: ¡Ándale! ¡Ay, válgame Dios! Queremos saber.
2: Le van a traer mañanitas con una banda.
0: Ándale, uy, no, pues, ay, qué mal pensada soy yo, de veras. Ay, no. Muchas felicidades, ¿no? Pues imagínate la banda y la familia, el festejo. Padrísimo, María Eugenia, qué padre. Muchas felicidades. Y para Dani también, ¿no? Fue tu regalo de cumpleaños,
1: sí,
0: hace 24 años.
1: Cumpleaños. Exacto. Muchas gracias.
0: Bueno, pues felicidades, María Eugenia, espero que te la pases muy bonito, que disfrutes de esa bandota sabrosa, de la música, de la pachanga, de la fiesta, y de la sorpresa también. Ah, sí, señor. Tenemos lista la canción, Javi, adelante.
2: Claro que sí, te dedico una canción a ti y a mi hijo, cuídense mucho, yo le echo muchas ganas también, él ya se acaba de ir a su trabajo, pero pues aquí andamos también, ya casi listos para salir a las 5:07.
0: Eso, pero muy bien.
2: Aquí andamos.
0: Muy bien.
2: Felicidades y pásense a la super hijo. Amor, y a mi hijo también. Te dedico una canción, la de Te Amo de los Yonkis.
1: Muchas gracias.
0: Que la disfrutes, María Eugenia. Feliz cumpleaños. Dios te bendiga, mi amor. Feliz día.
1: Gracias, muchas gracias. Buen día.
0: Aquí están los Yonkis.

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5: 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Pídeme perdón, la banda MS. Muy buenos días, son las 6:19 en el 93.3.
6: Treinta y tres punto

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1: Buenos días, 6:26, es duelo, la piel tiene memoria.

0: la mañana con 29 minutos en el 93.3. Qué gusto poder saludarte y acompañarte en esta linda mañanita, amigo Apurita. Y es siempre, siempre un gusto poder recibir tus mensajes. Equipo madrugador de las mañanas reportándose. Misa, preciosa, ¿cómo estás, chiquilla?
1: Hola, Guapurita, muy buenos días. Es un gusto y un placer escuchar tu linda voz. Y soy Isa aquí saludándote como todos los días y deseándote un lindo y bendecido día. Y compláceme con una canción de Brindis, por favor, y que tengas un excelente día. Cuídate, bye.
0: De Brindis, con gusto, la ponemos enseguida. Mi Lalito.
2: Hola, hola, Jess, buenos días a todos, excelente miércoles. Ya vamos a la trabajación aquí por el Cerrillo Vista Hermosa. Vamos a trasito del buen Pepe Luis, que ya va para Xonacatlán, en la poderosísima Toyota. Que nos vaya bien a todos este día. Y ya se nos está pasando tantito el dolor de la selección. Saludos para todos de parte de Lalo desde la poderosísima Urban.
0: Ay, mi Lalito, la selección, hombre. No, pues estuvo padre esto de la unión y todo México ahí unido, pero pues ya no lo hicimos y ya cada quien arriba las Chivas y ti. Hola, ya, saludos para Arturo y para Horacio, que andamos laborando acá en la Unión Americana. Bendiciones a todos y que tengan un excelente día. Gracias, por aquí este es un video y este...
3: Hola, ya, hola, ya, bonito día. Manda un saludito, como siempre, para siempre y por siempre. Para Anaí Velázquez, Marcos y Axel y Alexa, son mis hijos. Y claro que sí, para todos los ingenieros de navegación terrestre, Atsushi, Ruta Constitución, Terminal Centro. Y para todos, todos, toditos, en todas las líneas, Toluquita la Bella, sale, sale de parte de Ricky Ricky, el duende favorito.
0: Siempre, por siempre y para siempre. Lo que sí es que mis ingenieros de navegación terrestre, en serio, que se sacan unas frases bien padres, bien motivadoras, así bien... Minchivitas. Saludos a todo el gremio de las 5-7, que el primerísimo los acompañe y que todo transcurra sin novedad en este día, 6:31. Vámonos a corte.
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0: 6:43 en el 93.3. Siempre es un gusto saludarte, mi guapurita. Saludos para el Rincón de San Lorenzo, ahí a un costado de la capilla que ya tienen abierta la tienda y que nos encanta porque siempre en las mañanas pues es padre, ¿no? Que ya haya alguna tiendita por ahí para comprar alguna cosita que no nos dio tiempo, que son bien madrugadores aquí con nosotros y nos encanta saludarlos. Para el Didi más veloz de Toluca.
1: Saludos, guapurita, buenos días. Aquí reportándose el Didi más veloz de Toluca, el famoso Papi Rin, aquí ya sobre las 57, escuchando a Cristian. Saluditos, excelente día.
0: Saludos a todos los profes, dice por acá, saludos, ya andamos ya en el papeleo, sí, ¿verdad? Ya andan en esto, llenando reportes, papeleos, organizando clausuras, ya en el cierre del ciclo escolar. Un abrazo fuerte, profes, todo nuestra admiración, nuestro respeto, nuestro cariño, nuestro amor por este ciclo escolar, que todo haya salido bien, en orden. Que los chavos pues hayan salido con buenos promedios y ustedes también, ¿no? En las calificaciones y en los reportes y en todo eso que les califican a los profes, porque también a ellos los califican, pues que hayan salido bien en todo. Hola, hola, Jazz. Aquí andamos ya sobre las 5:07 escuchándote. Suerte, bendiciones para Niurka, Fercho, y que ya andan laborando ahí en la charala. Saludos, muchachos. Un abrazo para el todo mío aquí también, que le va a las Chivas. Buen día, Jazz. Amanecimos y con eso ya la hicimos.
2: Gracias, guapito. Al final tenemos de poner la mañanita para mi hijo Eraxio Miranda, ya que el día de hoy cumple 18 años. Te escuchamos en Santa María Solotepec, municipio de Xinacatlán. Excelente día.
0: Felicidades para tu hijo, mi guapurita. Espero que se la pase muy bonito, muy feliz. Felicidades, Axel Mogo Miranda. 18 añotes, Axel. Y a la mayoría de edad, fíjate. Muchachote, felicidades, tu papi. Ya escuchaste las cosas bonitas que te desea para este día de tu cumpleaños. ¿Qué festejas hoy? ¿Qué celebras hoy? ¿A quién felicitamos? ¿A quién le hablamos? 15 minutos y las 7.
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0: Ya viene el trono de México. ¿Vamos? 13 minutos y las 7. Buenos días, Anakin Larios.
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¡Ay, qué prisas!, decía mi abuela. ¡Qué prisa tenemos siempre porque llegue todo lo bueno! ¡Qué gusto saludarte! Muy buenos días. Bienvenidos a nuestro rinconcito de paz, nuestro espacio de reflexión de las mañanas. Quiero que en este momento te imagines un árbol. Un árbol que acaba de florecer, que acaban de salirle sus primeros frutos, que son todavía como bayas, que ni forma tienen de fruta todavía. Están las bayas duras, amargas, incompletas, todavía no están listos. Necesitan sol, tiempo, agua. Y la naturaleza sabe exactamente lo que necesita el árbol. Sabe exactamente lo que necesitan esos frutos. Y se los da, sin que nadie se lo pida, sin que nadie la apresure. Ahora imagina que tú vas a llegar a ese árbol y que empiezas a tocar los frutos. Los aprietas, los fuerzas, intentando que maduren más rápido, porque tú ya los quieres, ya los necesitas. Pero claro, no se puede. Entonces ahí los dejas, ya te vas. Ese fruto ya no va a su tiempo y se va a caer del árbol. No porque el árbol sea malo o porque el fruto sea defectuoso, sino porque tú intentaste forzar un proceso que tenía su propio tiempo. Y a veces eso es lo que hacemos en nuestra vida. Empujamos situaciones, fuerzas relaciones, presionas resultados. ¿Por qué? Pues porque no puedes esperar, porque sentimos que si no lo conseguimos ahora ya se nos pasó la vida. Ya no lo vamos a conseguir nunca. Nos pasa a todos. Pensamos eso. Vamos a relajarnos, ¿no? Un poquito. No vamos a forzar tanto. Finalmente todo se va a completar. Lo que es para ti está marcado, está escrito, dicen los árabes. Y si no ha llegado todavía, pues a lo mejor no es porque se te esté negando. Tal vez el fruto todavía no está listo, porque tú todavía no estás listo para recibirlo, para saborearlo, para tenerlo. Y si tú lo fuerzas, pues no lo vas a madurar. Solo lo vas a romper y solo vas a hacer que ese proceso no se complete. Tal vez, solo tal vez, tus frutos aún están madurando. Y mientras eso llega, pues hay que vivir.

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Las 7:05 en el 93.3 es la banda Machos. Un indio quiere llorar. ¿Qué andabas haciendo cuando esta canción salió de lanzamiento? Allá por los

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1: Buenos días, 7:07, la etapa migajera de los rojos. Ay, el amor migajero, hombre.
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1: Súbele, mi

0: con 10 minutos en el 93.3. Tenemos por aquí información importante, mi querida Lupita, buenos días.
1: Y aprovecho tu espacio.
0: Sí.
1: Para, pues, un llamado a las autoridades. Aquí en el seguro de Josefa Ortiz de Domínguez, casi esquina con Morelos. ¿Qué crees? Que ya la calle ya está muy hundida. De hecho, el patio de la clínica, uh-huh, a simple vista también se ve, o sea, pasas y detrás de la reja está también cuarteado el patio. Entonces, un llamado a las autoridades, no nos vayamos a ir de ahí un día que estemos en alto y un socavón ahí, y mira, ni Dios lo quiera.
0: ¿Saben qué pasa con estos días de lluvia? Que dicen por ahí, el agua todo lo limpia. Hasta los malos materiales. Entonces, bueno, hay muchas calles que las repararon y todo, pero pues ya está saliendo a la luz la mala calidad que le pusieron y ya otra vez ya están igual, ya están ahí otra vez los hoyos. En fin, bueno, pues ahí está la opinión y la exigencia de la ciudadanía. Hola, hola, buenos días, hello, hello. Saludos, por favor, para Johan Morales, que hoy está cumpliendo 14 años de parte de sus papis y su hermana. Decirle que lo amo mucho, que siempre estaré para él y que nunca cambie, que siga siendo el niño amable que es. Su mami Flor, su papi Luis y Teresa, su hermana. Johan Morales, ya otro año más, Johan, 14. Creo que me acuerdo que apenas estábamos festejándole a los 13. Oye, felicidades, Johan. Qué padre que estés hoy de cumpleaños, que sea un excelente cumpleaños para ti, un bonito día, muy apapachado, festejado y felicitado. Te mando un fuerte abrazo y a tu mamita, ya escuchaste, a tus papis, a tu hermanita, que te aman con todo el corazón. Pásala bonito. 712 en Cristal. Buenos días, vámonos a corte.
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0: De la mañana, 16 minutos, pendientes de las invitaciones de Huisillos, ¿eh?

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1: El trono de México. 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

0: buenos días, Cristal Toluca.
1: Buenos días, son las 7:22. Junior H y Gael Valenzuela nos cantan esto, se llama Mis Llamadas, en el 93.3. Buenos días.

0: ¿Y qué pasó un día como hoy?
1: Día Internacional de los Paramédicos, esta celebración impulsada para crear una mejor comprensión del trabajo que realizan los paramédicos en todo el mundo. Esta fecha marca el aniversario del nacimiento de Dominique Jean Larrey en 1766 y que murió en 1842. Es conocido como el padre de los servicios de ambulancia modernos y él fue un cirujano francés que en las guerras napoleónicas creó el transporte por ambulancia e introdujo los principios de la sanidad militar moderna, realizando los primeros triajes en los campos de batalla. Y bueno, la profesión de los paramédicos pues es relativamente joven, pero está creciendo rápidamente con una amplia gama de funciones paramédicas que desempeñan en diferentes campos. Así que felicidades para todos los paramédicos que el día de hoy tienen su Día Internacional para celebrarlos y festejarlos.
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2: 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Saludos al profe René allá en Tenango. Saludos, profe. Échele ganas, profe, hombre. No se enoje. Los recoditos, oiga. Súmele, súmele. Ya viene la adictiva, a Tenango, Samurái, Tierra Cali y las cortesías aquí.

0: pondrías de nombre a un octavo día de la semana? Vamos a suponer que la semana tiene 8 días. ¿Cómo le pondrías a este día? Esto es de La Adictiva y Espinosa Paz. Llega La Adictiva, Tenango del Valle, pendientes de las invitaciones. Buenos días.
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0: 734. Salud.

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1: Ay, ay, ay, tenemos que hablar de la arrolladora. ¿Qué pleitazo se trae la arrolladora con Jorge Medina en las redes sociales? Bueno, ahí les va. Resulta que el pleito entre Jorge Medina y los vocalistas actuales de la arrolladora, Julio Haro, Saúl García y Max Cervantes, todo empezó. Cuando Max Cervantes, que es uno de los vocalistas actuales de la arrolladora y que además es el más actual, el que acaba de entrar hace poco, sube un video, ¿no? Y una fan le etiqueta a Jorge Medina y le pide que regrese a la banda. Y Medina le contesta: jamás podremos hacer una colaboración cuando se lo ganen, porque están muy inexpertos aún. Se me echan a perder. Y ahora yo le cuido el proyecto a Fer. O sea, Fer Camacho, ¿no? Que es el dueño de la banda. Hasta ahí, pues el comentario de Jorge Medina. Luego ya vienen las contestaciones. Empieza primero Julio Haro, nuestro casimerito precioso, de ojito bonito. Y le pone: pensé que con la edad también venía un poco más de humildad. No necesito tus años para saber cuando alguien intenta hacer menos a otra persona. Pero bueno, la edad da experiencia, pero no siempre da la razón. Tiempo al tiempo, señor. Nosotros vamos llegando. Abrazo y que siga el éxito, mi Jorge. Ahí está, la declaración de nuestro casimerito precioso. Y luego viene Saúl. Bueno, Saúl nada más puso la frase de "se me echan a perder" y puso risas, ¿no? Esta situación y esta discusión pues se ha viralizado, ha generado opiniones divididas. Algunos obviamente apoyan a Jorge Medina por su trayectoria, otros lo acusan de ego, de envidia, y muchos pues que respaldan, ¿no?, a los nuevos vocalistas por defenderse. Pues ellos nomás no dijeron nada, no empezaron el pleito. Esto ya escaló, sí, porque Jorge Medina también ya ha respondido. Y de una forma que... ¿Qué dijo? ¿Qué hizo? Subió una foto. Pero ahorita te digo, ¿qué tipo de foto? Válgame Dios.
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México, vamos al bailongo que se va a poner bueno. Y tendremos invitaciones en el 93.3. Buenos días, Marco Flores y La Jerez. Volveré, volveré. Ahorita vengo.

0: 8:53 minutos.
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0: Tenemos un percance en la curva de Mexicalcingo, en la carretera Toluca-Tenango. Están en el carril de alta para que tengan precaución. Un choque de 3 autos. Curva de Mexicalcingo, dirección Toluca. Tome precauciones y pues si va a pasar por ahí, sálgase más tempranito, mi guapurita, ¿ok? Oigan, pues, tenemos saludos, bendiciones, saludos y todo.
2: ¿Qué onda, cabina?
0: ¿Qué onda? Hello.
2: Buenos días. Buen día. Días, que cita, Quebec. Pues mira, si me preguntan a mí, ese octavo día de la semana se tendría que llamar almohadingo.
0: Almohadingo.
2: Sería un día obligatorio por ley donde nadie se puede levantar de la cama, no se trabaja, no se cocina y la única obligación es maratonear
0: series. La almohada.
2: Ah, okay. Sí, voten por mí para presidente.
0: Sí, cómo no.
2: Saludo, los perruchones, afición y amistad de las 5-7 Almoloya de Juárez. Ánimo.
0: Ánimo, buenos
2: bonito
0: días.
2: Bonito día.
0: Igual para ti, chiquillo. Hola.
3: Hola, buenos días. ¿Me pueden mandar un saludo y una felicitación para mi hija, Joana Meli Hernández, que la amo mucho? Y a ver si me pone la canción de Álvaro Torres, chiquita. Por favor, gracias, lo agradecería mucho. Gracias.
0: Gracias, bonito día, mi amiguita, para ti y para tu peque también. Feliz cumpleaños a todos los cumpleañeros. 5:07, no, 8:00, ¿dónde andas? 5:08, buenos días.

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14: Muy buenos días, ya es miércoles 8 de julio del 2026. Soy Lupita Escobar. Estas son las noticias. A sacar el paraguas, la Conagua advirtió que en los próximos dos días habrá lluvias muy fuertes acompañadas de descargas eléctricas, posible caída de granizo en varios estados de la República Mexicana. Taxistas bloquearon Paseo Toyocan a la altura de la Secretaría de Movilidad en Toluca, lo que generó severas afectaciones a la circulación en una de las principales vialidades de la capital mexiquense. Los transportistas se manifestaron para exigir la destitución de varios funcionarios de esta dependencia, además de denunciar presuntos retrasos en diversos trámites y la realización de operativos que señalaron han afectado de manera irregular al gremio. El Tribunal Federal ordenó la liberación de Jorge Antonio Sánchez, ex agente del CISEN acusado de participar en el asesinato de Luis Donaldo Colosio. Resolvió que no existen pruebas que lo vinculen con el crimen y el delito que se le acusó y que prescribió hace 12 años. La presidenta municipal de Temuaya, Berenice Carrillo Macario, entregó la obra de drenaje sanitario en la calle Estado de Sinaloa, en el paraje El Rincón de San José Buenavista, El Grande. La construcción de más de 400 metros lineales beneficia a más de 500 habitantes y se hizo realidad una demanda comunitaria que permanecía pendiente durante más de 30 años. Muchas gracias por su denuncia, ciudadana, vecinos y automovilistas reportaron que la obra ubicada sobre la calle Abasolo Sur, frente al Mercado de la Flor en el municipio de Tenancingo, está inconclusa y con materiales sobre la vialidad, situación que representa un riesgo para quienes transitan por la zona. El llamado a las autoridades municipales de Tenancingo. Muchas gracias por su atención, soy Lupita Escobar, que tenga un excelente día.
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0: pondrías a un octavo día de la semana? Participa Agua Purita. Buenos días, 8 de la mañana en punto, en Cristal, Ángeles Azules y
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0: Felipe.
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0: que qué foto subió Jorge Medina. Sube una foto donde él se ve muy guapetón haciendo ejercicio. Y es que qué cuerpazo que tiene Jorge Medina. Y pone el mueble viejo. Y del otro lado, Max Cervantes, que pues no está muy agraciado, pues la verdad.
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0: Le puso 3. El nuevo.

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1: Ocho de la mañana con 6 minutos en el 93.3. Felicidades a todos los paramédicos hoy en su día. Les enviamos un abrazo con todo nuestro respeto, cariño, nuestro agradecimiento, una labor enorme que realizan salvando vidas. Es la arrolladora, tu falta de querer. 93.3.

0: Las 8 de la mañana con 9 minutos en el 93.3. ¿Cómo le pondrías a un octavo día de la semana? Dice aquí. Ay, cálmense. De por sí ya tenemos con los Terians. No le sigan.
1: Hola, Jess. Buenos días.
0: Buenos días.
1: Bueno, yo le pondría día pachoso.
0: Ándale, está
1: sería bueno. Un día guapachoso. Un día para disfrutar únicamente. Que tengas un excelente y bendecido miércoles. ¿Me puedes complacer con una canción, la del color de tus ojos, por favor? Gracias, ya, saluditos y bendiciones. Atentamente, Blancanieves.
0: Saludos, hermosa. Gracias por siempre estar participando, mi Blancanieves hermosa. Dice, yo le llamaría Lumingo. Saludos, mi Ricky. Y a tu primerísima Leti, ahí que... Ay, este Ricky, yo no sé de dónde sacas tanta cosa tú, Ricky, de veras. Una divertida que... Se da uno con tus redes. Hola, Jazz, buenos días. Yo le pondría el chavo del 8. Ándale, pues sería el día 8, ¿no? Ya, porfa, párenle. Ya tenemos suficiente con los Eyes y Terians. Saludos, Gil. Buenos días, Jazz. Yo le pondría el día de la Tierra porque formaría los 8 planetas. O los 8 días, ¿no? Sería. Bonita mañana. Gracias a la gente que participa con nosotros a través de las redes sociales. Bonita mañana.
2: Hola, Ternurita. Buenos días. Quiero felicitar a mi hija Wendy Estefanía Hernández Reyes, ya que hoy cumple sus 20 años de parte de sus papás, Alberto y Karina, que la quieren mucho, y desearle que todo lo que tenga en mente se lo proponga a cumplir, y felicidades, es mi orgullo. Ya va a pasar a quinto semestre de su carrera de licenciatura en educación secundaria en geografía, y le puedes complacer con la canción de Pequeño Carita de Sol, por favor. Muchas gracias y buen día.
0: Bonita mañana.
3: Hola, Jess, ¿me puedes mandar un saludo a Johan Morales, que está cumpliendo 14 años de parte de sus papás y de su hermana, y decirle que lo amo mucho, que siempre voy a estar con él, lo voy a apoyar en lo que él quiera y decida, y que nunca cambie, que siga siendo el niño amable, amoroso, respetuoso que es hasta el momento, y que lo amamos mucho, su papá Luis, su mamá Flor y su hermanita Teresa, lo queremos mucho. Muchas gracias, Jess. ¿Le puedes poner una canción de Mi Pequeño Niño?
0: Pequeño niño.
3: Por favor, muchas gracias.
0: Saludos, Florecita preciosa.
4: Buen día, Jazz.
0: Hola.
4: Hoy es mi cumpleaños y quiero que me pongas la canción que dice ole, ole. Hoy es mi cumpleaños, voy directo a la... Es mi cumpleaños, me llamo Daniel y voy directo a la escuela para estudiar. Gracias.
0: Daniel, felicidades.
5: Buenos días. Le quiero mandar un saludo a mi tía Edith, que se encuentra en San José Contadero, de parte de su sobrina Lupita.
6: Hola, buenos días. ¿Me pueden mandar un saludo y una felicitación para mi hija Joana Meli Hernández, que la amo mucho, y a ver si me pone la canción de Álvaro Torres, Chiquita, por favor? Gracias, lo agradecería mucho. Gracias.
7: Buenos días, guapurita. 1028 Manolaga reportándose. Pues mira, guapurita, pues yo le pondría noveno día gozoso, para gozar el noveno día.
0: Pero es el 8.
7: Ahí estamos.
0: Ay, no, Manolangas, de veras contigo, Manolo Goloso. Las 8:14. Felicidades a todos los cumpleañeros. Y dice, felicidades, 8:14 en Cristal.
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11: 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Ya, dime que sí, Rayito Colombiano y el Agua Nueva Tropical. 93.

0: 8 de la mañana con 25 minutos en el 93.3. Está listo el grillo en la crista móvil para darnos muchas sorpresas, regalitos y todo. Y hoy gracias a... Ay, ¿a quién estará bueno tú? A ver, ¿qué veo por aquí? A la telaraña de Spider-Man, el grillo en la crista móvil. ¿Qué onda con esa telaraña?
1: Ahora tú, que la telaraña de Spider-Man.
0: La telaraña. ¿Dónde las telarañas tejen? No, esa no es nuestra.
1: A los cometas.
0: A las constelaciones. Ok, perdóname la vida.
1: Mi querido Gargoleo, buenos días. Muy buenos días. Buenos días a toda la banda de Cristal 93.3. Qué gusto saludarles en este miércoles. Estamos listos, estamos preparados. Mucha, pero mucha atención, amigos y vecinos de la zona de San Felipe Tlalmimipulques. Andaremos por esa zona, colonia Aztecas, colonia toda esa colonia, andaremos cerca. Prepárense porque llevamos un cargamento de gorritos ahorita para el frío, que están bastante, bastante prácticos, mi querida Guapurita. Unos gorros preciosos, tú ya los viste, ya los conoces. ¿A poco no están bien chulos?
0: Sí, la verdad sí, te cubre las orejitas, la mollerita, para que no te ande dando aire y no te me enfermes.
1: Exactamente, para que no te entre un frío por la mollera, traemos el gorrito cortesía del 93.3. Así que prepárense, en un ratito más andaremos por esa zona de San Felipe Tlalmilolpan, toda esa zona, ¿eh? Así que, y en punto de las 12 del mediodía, nos vemos en Grupo Colegio Mexiquense, porque estaremos transmitiendo completamente en vivo desde Grupo Colegio Mexiquense, hoy en punto de las 12 del mediodía. Mi querida Guapurita, yo regreso contigo en un ratito más. Besote bien trompudo, si no, no. Con el rol de Popi, como ño.
0: Gracias, Grillito. Buenos días. Son las 8:27. 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Vámonos a corte.
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2: 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Pendientes a las invitaciones exclusivas en el 93.3. Muy buenos días, las 8:32. Ellos son los Traileros del Norte y Juanito Tavares de Liberación AESA.

0: Las 8:43 en el 93.3. Muy buenos días. Adelante. Hello.
1: Hola, Jazz.
0: Buenos días.
1: Bonito día.
0: Gracias, igual.
1: ¿Serías tan amable de felicitar a mi hijo Rogelio Trinidad Millán? Te escucha en la Constitución Topoltepec. Que tenga un bonito día y bendecido día. Gracias. Decirle que lo quiero mucho. Y ponerle la canción, la de Mi Pequeño Niño. Gracias, bonito día.
0: Hola, hola, Jazz. Yo le pondría crudetes al octavo día por aquello de, pues, de esta palabra, ¿no? Saludos, Josecito. Gracias por tu mensajito, hermoso. 8:44, buenos días.
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Ya viene la tribu musical Cuisillos muy pronto, cerca de ti. Atentos a las invitaciones, ¿eh? Las 8:53, aunque me duela, en el 90.

0: Buenos días por la mañana. 933.
1: Vámonos. 856. Te espero a las 3 en los grandes grupos. Soy Yasquebe. Con permiso. Buenos días.
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pasa, chiquillos? ¿Cómo están? Muy buenos días. Es un placer estar con todos ustedes en esta mañana correspondiente al miércoles, sí, mitad de semana, 8 de julio del 2026. Ya se va la Beckers, mi nombre es Manuel Barrón y qué felicidad estar con todos ustedes. Gracias por estar aquí. Iniciamos.

Ya son las 9 de la mañana con 5 minutos de Todas y de Nadie. Los dos carnales. Esto es lo nuevo, nuevecito de la programación 93.3. ¿La escuchamos? Perfecto. Bonito día.

0: recuerdos, y aquí escuchamos canciones, pues, obviamente recientes, como por ejemplo la de los dos carnales, homenajes como la del recodo a don Antonio Aguilar, grandes éxitos como el de Bronco, Déjame Amarte Otra Vez, y tenemos muy buena música durante todo el santo día. ¿Quieres alguna en especial? Adelante, 722-213-1389 y 90, y también por WhatsApp, mensaje de voz, mensaje de texto al 722-213-1389. Ya son las 9 de la mañana con 11 minutos, acompañándote donde quiera que estés.
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9: 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Vamos a bailar a las 9:15 con Mar Solís.

0: 9 de la mañana con 22 minutos. Se llama Quizás Sí, Quizás No. Es el Imperio Musical. Atentos, amigos míos, porque la unidad móvil con el grillito Romeransky está a punto de llegar a tu colonia. ¿A cuál será?
1: Quizás.

0: ¿qué pasó? Un saludo para el Verrugas y sus chalanes acá en Ohio. Ohio. Gracias, amigos. Un abrazo hasta Ohio. Por acá dice: hola, ¿qué tal? ¿Cómo estamos? Por favor, compláceme con algo de la banda MS para felicitar a mi amigo Josué Germán Romero Soto, el día del paramédico. A todos los paramédicos, por cierto, muchas felicidades. ¿Qué haríamos sin ustedes, con su gran labor todos los días, las 24 horas sin descanso? Abrazotes y nuestro reconocimiento. 9:27, la pausa, volvemos, pero antes, el grillito Romeransky.
1: Gracias, manito. Atención, estamos listos. Estamos preparados. No, mi querido Sergi. Sí, señor. Eso, canijo. Estamos listos. Estamos preparados. Y ya hemos llegado con nuestros amigos y vecinos de la Moderna de la Cruz. Atención, amigos y vecinos de la Moderna de la Cruz. Ya tenemos ubicación. Y tú puedes ser un afortunado ganador de cristal. Pon atención porque nos encontramos en Colón Esquina General Olachea, o la General Olachea Esquina Colón. Colón Esquina General Olachea, General Olachea Esquina Colón, en la Moderna de la Cruz. Amigos míos, mucha atención. Si tú quieres ganarte el gorrito oficial de Cristal 93.3, la condición... Todos seguramente en nuestro vehículo o en nuestra bolsita, las mujeres también en sus bolsas traen algún tipo de medicamento. Necesito que me traigan cualquier tipo de medicamento. Si es para la diarrea, mejor, porque aquí el señor Alejandro anda un poquito malito. Le pancha, le pancha. Un té de corcho, por favor, para él. No, tráiganse cualquier tipo de medicamento. Alguna pastillita, no sé. Lo que tengan ahí a la mano, todos. Mira, yo aquí traigo las mías. Esa mero. El señor Alejandro tiene ahí unas azules.
0: Sin duda.
1: Pero bueno, tráiganse las pastillitas y con todo gusto le vamos a cambiar sus pastillas por el gorrito oficial de Cristal 93.3. Repito la ubicación: Colón, esquina General Olachea. General Olachea, esquina Colón, en la Moderna de la Cruz. Manito, yo regreso contigo en un ratito más.
0: Muchas gracias, mi grillo. Son las 9:29. Vámonos a la pausa.
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0: faltan 16 minutos antes de las 10. 16 antes de tus memorias de cristal. 722-213-389. 722-213-1390. Saludos a Freddy. También por acá veo a Felipe, a la nena, al buen amigo Alex. Gracias a Monchis, a María del Socorro, a toda la gente que ya está reportando a través de nuestro WhatsApp. Y estamos a punto de iniciar sus memorias a las 10. Saludos a Carmen. A Carmen, que está trabajando desde muy temprano, te mando un fuerte abrazo, Carmen, ¿eh? Quiero decirte que este saludo va de parte de la persona que más te ama en este mundo y sabes perfectamente de quién se trata. Y esa persona, Carmen, eres tú misma. A veces nos olvidamos de nosotros mismos, cosa que, híjole, es complicado el asunto, ¿no? Pero, Carmen, no hay persona más valiosa que puede amarte más que la que está en el espejo. Así que te mando un fuerte abrazo, échale ganas, por favor, y ya sabes cómo se te aprecia. Son las 9:45 minutos, la pausa, regresamos.
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1: Uy, qué temazo, ¿eh? Se llama En la Habitación, nene. Es Raúl Hernández Jr., 9:52. Recuerda que a las 3 en puntito con la Becker, los grandes grupos.

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0: Amigos míos, ¿cómo están? Muy buenos días, disfrutando de esta mitad de semana, 8 de julio del 2026. Mi nombre es Manuel Barrón. Bienvenidos todos a Memorias.
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0: son las 10 de la mañana con 11 minutos, 10, 11 en tus memorias. Bienvenidos a todos los que apenas van llegando. ¿Alguna canción? ¿Algún saludo? Perfecto. Hola, muy buenos días. Compláceme con algo de la rondalla de Saltillo, Hasta Donde Te Quiero, dedicada para Daisy Reyes, Serina de la comunidad de Santiago Teanguistenco. Saludos, dice por acá. Saludos para la familia Mendoza Jiménez González de Metepec. Nos pueden complacer con la canción de Mónica Igual, señor locutor. Claro que sí, qué bonita canción, ¿eh? Dice, compláceme con la canción de 100 kilos de barro de Enrique Guzmán. Y un saludo para mi hijo Gael, escuchándote como siempre, todos los días. Gracias, amigos. Hola, ¿qué tal? Un saludo para mi hermano Pablo Orán. Y podrías complacerme con la canción de Se Busca, con el Puma. Y saludos desde Texas, ya que estamos en sintonía de Memorias de Cristal y aquí descansando por el día de hoy. Pues disfruten mucho su descanso porque bien sabemos que allá también se trabaja y se trabaja bastante. 10 con 12, tenemos la pausa, no te vayas.
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15: Vaya canción y vaya recuerdos. 10:15.
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0: las 10 de la mañana con 26. Dice por acá, qué bonita canción, pero muy triste.
1: ¿Cuál?
0: Me lo mandó a las 10:22, seguramente. Ah, ya, la de Sufrir de los Solitarios.
1: Sí, ¿verdad?
0: Algo tristona, pero es todo un clásico, ¿verdad? Hola, Manuel, ¿cómo estás? Dedícame una canción de Diego Verdaguer, Que Sufras Más. Ojalá se pueda. Mil gracias. Te escucho en Xonacatlán desde el trabajo. Muchísimas gracias. Por acá, ¿Hasta dónde te quiero? Con la rondalla de Saltillo, por favor, para Francisco Soriano, que vive en la Ciudad de México. Espero esté, saludos, salga al aire. Soy Mari de la Cande, de San Mateo Zacatipan. Gracias. Hola. ¿Me puedes poner la canción de Grupo Egón, de La Peligrosa? Te escuchamos en Marabatío, Michoacán. Saludos, Marabatío. Hola, ¿qué tal? ¿Cómo están? Felicidades a Aldo Damián, que está cumpliendo 24 años. Los queremos mucho de parte de toda la familia. Y también, antes de irnos a pausa, saludos muy especiales para Berito, que todos los días escucha Memorias desde su casa, haciendo mil actividades y siendo acompañada de la música de Memorias de Cristal. Gracias, Berito, allá de Sector Popular, de parte de Alfredo Quintero, que es tu esposo, quien no te quiere, sino te adora, te ama con pasión desenfrenada. Berito, abrazotes para ti. Son las 10 de la mañana con 27 minutos. Tenemos una pausa, no te vayas.
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10: Esta canción dedicada a esas promesas que se las lleva el viento, se las lleva el mar para nunca más volver a saber de ellas. Lágrimas frente al mar, los Yonix.

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Uy, qué tiempos, ¿verdad? De serenatas, de mucho amor, de mucho romanticismo. Verónica, Víctor Iturbe, el Pirulí, canción que en su momento dedicó a Verónica Castro.

0: son las 10 de la mañana con 42 minutos. Tenemos más saludos. Gracias. Hola, Betty. Dice para Sinaí González, no es cierto, Gómez, de parte de su mamá, que ya va a empezar la universidad, un paso más en su vida acá en Xonacatlán. Mucho éxito, Sinaí. Sabemos que te va a ir muy bien. Espero que te encuentres muy bien. Me puedes conversar con la canción de Mari es mi amor de Leo Dan. Para mi mami Ana María Sandoval, te escuchamos en Santiago Tlaxomulco, de parte de su hija La Berrinches. ¿Por qué lo dirás, eh? Hola, ¿qué tal? La canción de debut y despedida de Los Ángeles Negros para mi esposo que está, bueno, está a un año de su partida. Gracias, te abrazamos con el alma, Juliana. Son las 10 de la mañana con 43 minutos. No te vayas.
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Ya son las 10 de la mañana con 56 minutos. Muchísimas gracias. Hasta aquí sus memorias de cristal. Últimos saludos para los amigos del estacionamiento Constituyentes, que nos están oyendo, pero con todo gusto. Gracias, amigos de este estacionamiento y de todos los que nos hacen el favor de escucharnos. Recuerden que el tiempo es un viajero inevitable, pero sus memorias, esas perduran por siempre.

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11: Muy buenos días, es miércoles 8 de julio del 2026. Soy Lupita Escobar. Estas son las noticias. A pocas semanas de que Morena defina las reglas para la selección de candidaturas rumbo al 2027, liderazgos de municipios mexiquenses lanzaron un firme llamado para frenar la llegada de perfiles provenientes de otros partidos políticos. Exigieron que las candidaturas sean reservadas para la militancia que ha defendido y fortalecido el movimiento desde sus inicios y advirtieron que van a rechazar cualquier intento de imponer candidatos ajenos a las bases que han sostenido el proyecto en el Estado de México. Diputados de la Cámara Mexiquense propusieron ampliar de 6 a 12 meses la cobertura de atención médica para mujeres embarazadas, con el objetivo de garantizar servicios de salud integrales durante el primer año de vida. Agentes de la Policía Ministerial detuvieron a Víctor Rodríguez Padilla, exdirector de Pemex, en la colonia Narvarte, en la alcaldía Benito Juárez. Está a disposición del Ministerio Público para determinar su situación legal luego de propinarle una golpiza a su pareja. La Secretaría de Gobernación aseguró que la posible participación del FBI en la captura de Ismael El Mayo Zambada sería una violación a la soberanía de México. El próximo 14 de julio entrará en vigor la reclasificación del tramadol. Este medicamento se va a convertir en controlado y solo se venderá con receta médica. Muchas gracias por su atención. Soy Lupita Escobar. Que tenga un excelente día.
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Ya son las 11:08, se llama Linda Morenita, para ti que estás en casa, para ti que estás descansando y para ti que escuchas el 933, los plebes del rancho.

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1: Ya son las 11 de la mañana con 10 minutos, 11 con 10, 722-213-389, 722-213-390. Tenemos saludos con mucho gusto. Dice por aquí, hola, buenos días. Saludos para toda la comunidad de San Mateo Mozoquilpan, en especial para Leobardo Enríquez, que sabe que lo amamos, aunque sea un berrinche, y que no necesita hacer un día especial para decirle lo mucho que lo amamos. Ah, yo creo que fue su cumpleaños y se les olvidó y hasta ahorita te están felicitando. Ah, ¿cómo voltean las cosas, verdad? Hola, muy buenos días. Saludos para papá Sergio, que nos escucha todos los días desde su trabajo en San Mateo Atenco. Son las 11:11, pidan un deseo.
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1: 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Super Bronco y los Guardianes del Amor de Arturo Rodríguez. Son las 11:15.

Uy, qué buena rola y del recuerdo, ¿verdad? Se llama, si quieres, una obra maestra de Juan Gabriel, llevada a la banda, a la mejor banda del mundo, a la banda El Recodo de Don Cruz Lizárraga. Muy buenos días, ¿dónde andas trabajando? Perfecto, te acompañamos, son las 11:24 en tu estación.

0: las 11:27, 11:27. Gracias por reportarte y gracias también por pasarla bien con nosotros. Y para pasarla todavía mejor, ¿qué les parece si nos vamos el próximo viernes 14? Viernes 14 de agosto en la Feria de Tenango del Valle 2026, con un gran baile, con la adictiva Samurai y los hermanos Plancarte. Y estamos preparando unas sorpresas muy atractivas para todos ustedes, además de las cortesías dobles que les vamos a regalar. Sí, un regalo muy especial de Cristal y de nuestros amigos de Mega. 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Son las 11:28. Tenemos una pausa, no te vayas.
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Ellos son los hermanos Plancorte con su amor migajero. Esta canción y muchas más las van a poder escuchar el próximo viernes 14 de agosto en la Feria de Tenango del Valle 2026. 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

0: Ya son las 11 de la mañana con 41 minutos, 11.41. Atentos, porque esta semana se están planeando algunas promociones para ustedes, para que estén al pendiente, tanto de cabina como de la unidad móvil, que por cierto, en un momento más estará el grillito Ron Baranski diciéndonos dónde está y qué es lo que estará regalando. ¿Quieres que vaya la unidad móvil a tu colonia? Entonces, por aquí en el WhatsApp, dime a dónde quieres que vaya. 722-213-1389. Solamente faltan 18 minutos y ya a las 12.
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con Brian O'Connor. Soy su amigo y servidor Manuel Barrón y estaré con todos ustedes, si es que me dan chance, a, claro, ustedes, a las 6 de la tarde. Gracias, cuídense mucho y pórtense muy bien.

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12: Esta es la oración del mediodía.
13: Señor Jesús, en tu palabra de este día encontramos que el poder que otorgas no tiene como beneficiario al propio discípulo, sino que es para expulsar a los propios espíritus impuros, entendiéndose por espíritus impuros toda aquella serie de enfermedades que afectaban a todas las personas de aquella generación. Nuestra misión es dar vida en la forma en que la dabas, Jesús. Tú, Señor, siempre tienes presente a toda la persona. No actúas en el anonimato, sino que eres respetuoso de la dignidad de cada uno de nosotros. Hoy nos sigues llamando, pronunciando nuestro nombre y nos invitas a dar vida en los diferentes espacios donde nos encontramos y así hagamos presente tu reino de amor.
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14: El ángel del Señor anunció a María
15: y concibió por obra del Espíritu Santo.
14: Dios te salve María, llena eres de gracia, el Señor es contigo. Bendita eres entre las mujeres y bendito el fruto de tu vientre. Jesús.
15: Santa María, Madre de Dios, ruega por nosotros los pecadores, ahora y en la hora de nuestra muerte. Amén.
14: He aquí la esclava del Señor.
15: Hágase en mí según tu palabra.
14: Dios te salve María, llena eres de gracia, el Señor es contigo. Bendita eres entre las mujeres y bendito el fruto de tu vientre, Jesús.
15: Santa María, Madre de Dios, ruega por nosotros los pecadores, ahora y en la hora de nuestra muerte. Amén.
14: Y el Verbo se hizo carne
15: y habitó entre nosotros.
14: Dios te salve María, llena eres de gracia, el Señor es contigo. Bendita eres entre las mujeres y bendito el fruto de tu vientre, Jesús.
15: Santa María, Madre de Dios, ruega por nosotros los pecadores, ahora y en la hora de nuestra muerte. Amén.
14: Ruega por nosotros, Santa Madre de Dios,
15: para que seamos dignos de alcanzar las promesas de nuestro Señor Jesucristo. Amén.
14: Oremos. Infunde, Señor, tu gracia en nuestros corazones para que los que hemos conocido por el anuncio del ángel, la encarnación de tu Hijo Jesucristo, por su pasión y su cruz, seamos llevados a la gloria de la resurrección, por el mismo Jesucristo nuestro Señor.
15: Amén.
14: Gloria al Padre, y al Hijo, y al Espíritu Santo,
15: como era en el principio, ahora y siempre, por los siglos de los siglos. Amén.
14: Ángel de Dios, que eres mi custodio, ya que la soberana piedad me ha encomendado a ti, ilumíname, guárdame, rígeme y gobiérname.
15: Amén.
14: Que el auxilio divino permanezca siempre con nosotros.
15: Amén.
14: Y la bendición de Dios Todopoderoso, del Padre, del Hijo y del Espíritu Santo, descienda sobre ustedes y les acompañe para siempre.
15: Amén.
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las 12 con 8 minutos. Se llama a esa. Acá está Don Juan Tavares con los traileros del norte. Oigan, ya está publicada la pregunta el día de hoy. Para que nos mandes tu WhatsApp audio. Si existiera un octavo día de la semana, ¿cómo le pondrías? Mándame tu audio, déjame escucharte.

0: las 12 con 11 minutos en el 933. Oiga, en momento de ir a la pausa, no te muevas, mándame tu WhatsApp, Audi, cuéntame, si existiera un octavo día de la semana, ¿cómo le pondrías ese octavo día de la semana? Va, déjame escucharte, 722-213-1389. Y ahorita compartimos tu WhatsApp audio al aire. Ya regresamos.
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0: Momento de viajar con el Grillín, que está con los amigos de el Grupo Colegio Mexiquense. Adelante, manito.
2: Gracias, mi querido Brian. Efectivamente, nosotros estamos muy contentos de nueva cuenta con nuestros amigos del Grupo Colegio Mexiquense. En esta ocasión me encuentro con el licenciado Alan, que nos va a platicar de las diferentes maestrías que podemos encontrar en Grupo Colegio Mexiquense. Intégrate al Mexiquense. Licenciado, siempre es un gusto visitarlos. Gracias por la invitación.
3: Así es, mi querido Grillo. Bueno, pues el gusto es nuestro tenerlos aquí cada año, y ahorita creo que es cada 8 días, ya te veo muy seguido, amigo. Pues te voy a platicar de nuestras 12 maestrías, que de las cuales obviamente estamos ahorita promocionando. 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
2: No, hombre, súper, súper interesante. Los invitamos a que conozcan las maestrías y los doctorados en Grupo Colegio Mexiquense, y no se despeguen del 93.3, porque para todos los papás que no saben qué hacer con estos chamacos ahora que salen de vacaciones, tenemos información muy, muy importante. Lick, es momento de que regresemos a cabina. No se me vaya. Tenemos mucho más desde Grupo Colegio Mexiquense. Intégrate al Mexiquense. Regresamos a cabina.
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0: Ayúdame, acá están los dos de Tamaulipas. Son las 12:17. Mándame tu audio. Y si existiera un octavo día de la semana, ¿cómo le pondrías a ese día? Ya volvemos.

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1: Se llama Casi Siempre Estoy Pensando en Ti. Acá está Brindis. Son las 12:20 en el 933. Acuérdense que el grillín está allá con los amigos del Grupo Colegio Mexiquense, con muy buenas promociones para que escuchen la información que tiene el grillín junto con los amigos del Grupo Colegio Mexiquense. Mándame tu audio, te escuchamos en este miércoles 8 de julio en vivo.

0: 12:23. Venga, te escuchamos. Adelante con tu WhatsApp audio.
1: Hola, Brian, ¿cómo estás? Feliz Jesús el Forest aquí reportándose y apurándome. Un octavo del día de la semana le pondré a Sabaduque o a Largomingo. Yo estoy muy feliz de ayudar a vender en redes sociales y también trabajar en mi comunidad. ¿Me podrás complacer algo del trono, por favor, amigo? Gracias.
0: Va, que va, amigo mío. Cuídate mucho, por favor. Va, muy padre tu día, ¿eh? Ya venimos, vamos a la pausa, no te vayas.
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0: Momento de volver con el grillín que está con los amigos del Grupo Colegio Mexiquense. Adelante, amigo mío, te escuchamos.
3: Gracias, mi querido Brian. Efectivamente, nosotros desde el Grupo Colegio Mexiquense. Ahora, mi querido licenciado Alan, vamos a platicar de las diferentes licenciaturas que podemos encontrar en Grupo Colegio Mexiquense.
4: Así es, mi querido Grillo. Como sabes, cada año estrenamos licenciaturas y este año, pues lógicamente no puede ser la excepción. Te voy a platicar de las 25 licenciaturas y ahí te voy a platicar también de las nuevas. Empezamos con Salud y Vida, que es Enfermería, Nutrición, Psicología, Educación Física y Deportes, que es nueva. Fisioterapia, que también es una de nuestras nuevas licenciaturas. También contamos con Ciencias Políticas y Administración Pública, Ciencias de la Educación, Derecho, Pedagogía, Psicopedagogía, que también es nueva. Tenemos también Administración, Contaduría, Gastronomía, Informática, Mercadotecnia Digital, que es nueva, Negocios Internacionales, también la licenciatura en Seguridad Pública y Privada, que también es nueva. Pero bueno, también tenemos Arquitectura, Comunicación, Diseño Digital, Ingeniería Industrial, Ingeniería en Sistemas Computacionales, Ingeniería en Sistemas y Desarrollo de Software, que es nueva, Ingeniería Civil, que es nueva, y nuestra Ingeniería en Inteligencia Artificial, mi querido Grillo. Todas estas licenciaturas las vas a poder estudiar de forma escolarizada, ahora sí, esta sí, de lunes a viernes, o bien también los días sábados, para todas aquellas personas que ya trabajan o que, bueno, tienen sus tiempos limitados, pueden venir a estudiar con nosotros los días sábados. 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
3: Excelente. Ahora bien, dimos un previo de lo que tenemos preparado en Grupo Colegio Mexiquense. Se viene un curso de verano para todos los papás que no saben qué hacer con los chamacos en esta temporada.
4: Claro que sí, este curso de verano viene también a partir del 20 de julio al 20 de agosto, con un horario de 8 de la mañana a 2 de la tarde, y por una módica cantidad de 1,850 pesitos. Ya tú que trabajas y que tienes tu tiempo justo, ven y traer a tus chamacos para acá.
3: Es correcto, de eso vamos a platicar más a fondo en el siguiente bloque, porque seguramente hay muchos papás muy interesados. Regresamos a cabina desde Grupo Colegio Mexiquense.
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3: Con las 12 con 30 minutos, se llama Volveré. Acá está Marco Flores y la Jerez. Ya viene la Adictiva, allá en Tenango, prepárate.

0: Este sábado a las 7 y domingo 10 de la mañana.
1: Íntimamente.
2: Llega la adictiva, también Samurai y los hermanos Plancarte. Va a estar bien padrísimo, ¿eh? No te lo puedes perder. Y claro que vamos a tener tus cortesías para que disfrutes ahí en Tenango de la adictiva. Tú no dejes que te lo cuenten, ¿eh? Prepárate y atrapa las tuyas. Vamos a la pausa, ya venimos. Mándame tu audio. Si existiera un octavo día de la semana, ¿cómo le pondrías a ese día? No le muevas, ¿eh? Regreso con mucha, mucha más música para ti.
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2: Momento de volver con el Grillín, que está con los amigos de el grupo Colegio Mexiquense. Adelante, manito.
4: Gracias, mi querido Brian. Nosotros continuamos desde el grupo Colegio Mexiquense. Licenciado Alan, tenemos información acerca de los bachilleratos que ofrecemos en grupo Colegio Mexiquense.
5: Así es, mi querido Grillo. Ahora toca hablar sobre la preparatoria. Y aquí contamos con el bachillerato general, que es tu preparatoria en turno escolarizado, en sistema cuatrimestral con duración de 2 años. O bien, si lo prefieres, también lo tenemos en sistema semestral con duración de 3 años. Entonces aquí hay ahí de dónde escoger, mi grillo. 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

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Este es una rolotototototota. O sea, es un desodorante musical. Un rolón. Se llama Ya no vives en mí a las 12:50 minutos. Mándame tu audio y cuéntame si existiera un octavo día de la semana, ¿cómo le pondrías a ese día? Déjame escucharte. 10 minutos y la una.

54 minutos en el 933. A manejar con precaución, por favor. La temperatura en Toluca, 18 grados, con mucha, mucha probabilidad de lluvia. Exactamente 63%. Así que sal preparado.

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Se llama de todas y de nadie. Acá están los dos carnales. Es la 1:08. Mándame tu WhatsApp audio y ya lo comparto. Si existiera un octavo día de la semana, ¿cómo le llamarías tú a ese octavo día? Déjame escucharte.

0: existiera un octavo día de la semana, ¿cómo le pondrías? Venga, te escuchamos, mándame tu WhatsApp de audio. ¿Qué dice tu audio?
1: Hola, hola, amigo Brian. Yo le pondría un octavo día de la semana pausingo, pero que sea de verdad un día para pausar todas nuestras actividades, descansar y cargar pilas al 100 para el siguiente día empezar con toda la actitud.
0: Tienes toda la razón, Pausingo me gusta, estaría muy padre ese nombre.
2: Buen día, pues yo le pondría por fin.
0: Por fin, llegó el día por fin, oye, qué bárbaro, por fin. Márame tu audio y cuéntame si existiera un octavo día de la semana, ¿tú qué nombre le pondrías a ese día? Ya volvemos, es la 1:11.
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13: Vamos a tener tus invitaciones especiales para que estés con los Cuisillos allá en Acutzilapan, en Santiago Acutzilapan. 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Acá está el recodo de Don Cruz Lizárraga, se llama La Cama de Piedra. 1:16 en Toluca. A manejar con precaución, porfa. 17 grados la temperatura.

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1: Se llama Al Menos. Acá está la original Banda Limón de Don Salvador Lizárraga. Oigan, ve a seguirnos a nuestras redes sociales. Es bien fácil. Todas las vas a poder encontrar como Radio Cristal, Facebook, el Instagram, el TikTok, el X y por supuesto el YouTube. Y nos va a dar mucho, mucho gusto saludarte por ahí, por el mundo de las redes sociales. De esa tu casa, tu estación.

0: Diego 21. Acá está la banda MS con Pancho Barraza. El último minuto.
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Vámonos. Es la 1:24, hoy en punto a las 3 de la tarde, en vivo, ¿eh? No te puedes perder ese momento bonito que se llama Los Grandes Grupos de Cristal. En vivo a las 3 de la tarde, escucha Jazz.

0: ¿Te pondrías a un octavo día de la semana? Venga.
1: Hola, buenas tardes. Saludos desde Maravatía, Michoacán. Y yo al octavo día le pondría alegre.
0: Órale, el día alegre hasta Maravatío, Michoacán. Muchas gracias a la gente periodista que nos escucha en el hermoso estado de Michoacán. Un abrazo con mucho cariño para ustedes, ¿eh? Ya regresamos. Vamos a la pausa.
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2: 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Vamos a bailar. Qué bonita canción esta. Es Salsa para el Mundo. Es la Orquesta Salas. Se llama Acaríciame. Ah, qué bonita canción de verdad, ¿eh? Disfrútala mucho. Es la 1:33 en Toluca.

0: con 41. Venga, si existiera un octavo día de la semana, ¿cómo le llamarías?
1: Hola, hola, buenas tardes. Un saludo para mi esposa Carmen Vilchis, que amo mucho, y a mi suegra Graciela Alonso, que se encuentra haciendo la comida. Ya si hubiera un octavo día, yo le pondría el reinicio. El reinicio de la semana. ¿Qué día es hoy? Hoy es reinicio y regresamos con la semana nuevamente. Un saludo para la familia desde acá, desde la colonia Ricardo Flores Magón, que ya estamos listos para comer. Bendiciones, saludos.
0: Provecho, muchas gracias. Hasta la Flores Magón. Gracias por estarnos escuchando. Ya volvemos.
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0: La 1:52. Él es Joan Sebastian. Se llama Un Idiota.
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0: Oigan, 5 minutos y las 2 de la tarde. Déjame escucharte. Si existiera un octavo día de la semana, ¿tú cómo le pondrías a ese día? Escuchamos, déjame oírte.
1: Hola, buenas tardes, Brian. Si existiera el octavo día de la semana, yo le pondría el día de la party. Te escuchamos en San Juan Jiquipilco. Bonita tarde.
0: Oye, ¿sería antes de el domingo o entre el sábado? Pero sería padre, ¿no? El día de la party. ¿Hoy qué día es? El día de la party. Bien, ¿eh? Muy padre. Vamos a la pausa. Ya volvemos. Semana de tu audio y cuéntamelo todo. No tardamos.

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0: Se llama Por Ella. Acá están Los Ángeles Azules y Belinda. Son las 12 en punto.
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2:09. Acá está pesado. Se llama Lágrimas Amargas. Oigan, en punto a las 3 de la tarde, en minutos llega Jazz y los grandes grupos para acompañarte hoy en vivo en este miércoles, mitad de semana. Estamos acompañándote en vivo a través de esta, tu plataforma musical de México, y también a través del internet, ¿eh? A todos los amigos que siguen la señal de Cristal en el internet, un abrazo enorme ahí en Radio Cristal.mx, en su Alexa o en la aplicación. Buenas tardes.

0: 2:13, vamos a escuchar tu WhatsApp audio.
1: Hola, buenas tardes. Bueno, pues si existiera un día más a la semana, yo le pondría miércoles y sería entre martes y miércoles. Saluditos especiales para todos.
0: ¿Sabes qué? ¿Yo cómo le pondría? Yo le pondría domingo, ¿no? Y sería entre el domingo y el lunes, ¿no? ¿Qué día es hoy? Hoy es domingo. Yo así lo pondría, ¿no? Está padre, ¿no? Mándame tu WhatsApp audio, ¿eh? Ya regreso, no te vayas.
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0: Son las 2:17. Es Luis Ángel el Flaco.

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1: Vamos a cantar con don Ariel Camacho. Sí, señor, sus plebes del rancho. Se llama Te Metiste, así como la humedad. Cuando de repente no impermeabilizas bien y se mete la humedad a tu casa, así mero, así merito. Son las 2:21 en el 933. Coman delicioso, ¿eh? Buen provecho a todos los que nos acompañan, van manejando, echándose una torta ahí en el Uber, en el taxi, y que van comiendo con nosotros. Un abrazo con mucho cariño, ¿eh? Bendiciones.

Ellos son los del Paso Sierreño. Se llama Cita con un Invento a las 2:25. Hoy a las 9:20 de la noche, por ahí sí, tenemos la Arena 93.3. Y acuérdense que a las 10 de la noche, también hoy miércoles, hacemos tu enlace para que le marquemos a tu persona especial. No te lo puedes perder, mucho para acompañarnos en las mágicas noches de cristal. Al rato, a partir de las 9 de la noche, te espero.

0: buen Brian Núñez, yo quisiera ¡Mate! Que
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0: Porque ya el de 365 es muy corto.
2: Ya no te alcanza.
0: Bendiciones. Aquí tu amigo Asís.
2: Mi querido Asís, te mandamos un abrazo muy fuerte, manito, ¿eh? Muchas gracias. Vamos a la pausa, ya volvemos.
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0: 2:42. Ya venimos, vamos de volada a la pausa, no tardamos nada.
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1: Ellos son la banda Renovación. Se llama Todo Que Ver. 11 minutos y las 3 de la tarde.

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0: 3:06.
1: ¿Bueno?
2: Sergio.
1: Hola, mi amor.
2: Oye, te llamo para decirte que no voy a poder ir a la cena de tu cumpleaños, porque sabes que acaba de llegar una amiga de Puebla y me invitó a salir con unas amigas.
1: Pero, ¿tú me dijiste que vendría?

0: 3 de la tarde con 10 minutos. ¿Cómo estás, mi guapurita? Qué gusto saludarte. Oigan, el tráfico colapsado en la capital de altura, por ahí en Sendero, el tren. Pasó a traer ahí una camioneta y hay un relajo. Acá en la curva, en nuestra famosa curva del IMSS, la curva de la inteligencia, ahí un poquito antes de la curvita, hay una carambola ahí de como 4 o 5 carros que involucra una pipa de gas. Dirección Ciudad de México, también tómelo en cuenta, por favor. Y en la zona de Metepec, rumbo hacia Tenango, hacia Calimaya, aquella zona también colapsado, está lloviendo bastante fuerte. Y pues ya sabemos, ¿no?, que se inunda toda esta zona, entonces vamos a tomar precauciones. Maneje, por favorcito, con precaución. Estos carritos que tenemos aquí en la capital de altura son bien enamorados. Nada más empieza a llover, caen gotitas y empiezan a querer darse besitos. Entonces vamos a controlarlos. El volante lo lleva el volante y el control lo llevamos nosotros, no ellos. 3:11, bonita tarde, mi guapurita. 722-213-13890, líneas en cabina. Estamos también a tus órdenes en el 722-213-13890, servicio en WhatsApp, para que puedas dejarnos tus mensajitos de voz. Déjame escucharte. ¿Cómo te llamas? ¿Dónde nos escuchas? Y el tema que quieres escuchar esta tarde. Soy Jazz Quebec y son los grandes grupos de cristal.
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0: este sábado a las 7 y domingo 10 de la mañana.
1: Íntimamente. Hola, hola, guapurita, excelente tarde. Por favor, con la canción de Mi Preciosa Mujer de Brindis, dedicada especialmente para mis hermanas y mi mamá, María Montiel, Marilú, Margarita, Sandra, Patricia, para mí, por supuesto, y por supuesto que también para ti, guapurita. Excelente tarde, te escucho aquí en mi trabajo en Otzolotepec. Gracias, guapurita.
2: El grupo que le canta al amor es Brindis.

0: Hola Jazz, muy buenas tardes. Un saludo para la familia Santa María Ortega de la Teresona, de parte de su hijo Lalo, en especial para mi abuelita Dolores Vargas Piña, que como cada tarde te escuchamos en los grandes grupos Jazz. A ver si nos podrías complacer con una canción de los Bibis, por favor. Y excelente tarde Jazz, saludos.
1: Con mucho gusto, bonita tarde para todos hasta la Teresona 3:22. Aquí están los Bibis.

0: traigo saldo. Y ni me ha bloqueado el otro día una historia que... ¡Ay, qué cosa! ¡Ay, de trágico! 3.25, ¿por qué? ¿Por qué te conocí? Son los temerarios en los grandes grupos de cristal. ¡Súbele!
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0: Buenas tardes, le quiero mandar un saludo a mi tía Chive de parte de su sobrina Lupita, que la quiero mucho.
1: Ay, qué bonito.
2: Hola, días, buenas tardes. Soy Elixa. ¿Será que me puedas poner una canción de Libra? Creo que sí. Se llama Y era signo Libra.
1: Sí, no Libra.
2: Elixa, por favor. Muchas gracias. Bonita tarde, Jazz. Cuídate mucho.
1: Elixa, qué bonito nombre tienes, mi amor. Claro que sí, la ponemos enseguida. Mi Fanny preciosa. Y ahorita voy a ver tus fotos que me mandaste de la graduación, qué bonito, qué gran orgullo. Te queremos mucho, mi Fanny. Te mando un fuerte abrazo y muchísimas felicidades por este gran logro. Y qué fotos tan bonitas. Gracias por compartirlas, mi amor. Vámonos a corte, regresamos. Ya es la media, 3:30. Llueve en la capital de altura.
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Jazz que ves, te sintonizamos desde Santa María Cuasusco, Capurúa, y podrás complacer con tu musical de Lágrimas, Sal y Limón de Grupo Bronco, por favor. Saludantes, como siempre, escuchando 93.3.

Me mandaron una imagen que dice: te faltó bloquearme del 93.3. Ahí te van los temerarios. Ándele, porque se le quita. 336 del signo Libra.

0: Las 3:42, ponga mucha atención al volante y en la carretera porque está lloviendo en algunas zonas y pues hay que ir con precaución, ¿ok? Continúa el tráfico sobre Toyocan ahí en la curva del IMSS, hay una carambola de algunos carros involucrados y por eso es que viene súper lento el tráfico, ¿ok? 3:43, bueno, vámonos a corte, regresamos.
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53. Es el grupo Modelo, aquí esperándote. Con esto cerramos los grandes grupos. No te vayas porque tenemos sorpresas para ti, mi guapurita. Bonita tarde.

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0: aquí no es, dice la canción. Hola Jazz, por favor, te escucho desde la Ciudad de México y me gustaría que me complacieras con una canción de Los Alacranes Musical para Yasmín Astibia, que nos escucha en Ocoyoacac. Mi nombre es Raimundo Contreras, gracias. Hola Jazz, le mandas por favor un saludo a mi hermana Hortensia Antonio Florentino, de parte de su hermana Ceci. Ponle una canción, la de Juguete Caro de la Génesis, que escucha en San Miguel Ameyalco. Ah, que andaba haciendo tortillitas, ¿verdad? Su hermanita, señora Hortensia. Bueno, le mandamos un fuerte abrazo. Mi chivita, saludos para ti. Pues ya, ¿qué le hago? Como dice el ladrón. Las 4:10, bonita tarde.
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0: 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Buenas tardes, 413. El agua nueva tropical y rayito colombiano. Ay, ya.

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2: 4 de la tarde con 20 minutos en el 93.3. Nuestro divo Juan Gabriel y Don Vicente Fernández. En el 93.3 es La Diferencia, y esta canción, pues ya por allá en el cielo la andan a andar cantando.

0: 4 de la tarde con 24 minutos en el 93.3. Nos están informando otro percance, un accidente en Toyocan frente a Gersa. Una camioneta pues se fue ahí a estampar a la zona del camellón y está ocasionando bastante tráfico. Ocupa el carril de, que es el carril de alta, y pues obviamente es la salida ahí de donde sale el parque Bicentenario, entonces el Metropolitano Bicentenario de aquí de Juárez, entonces está el tráfico tremendo. Vamos a tomarlo en cuenta y, por favorcito, maneje con precaución, mi guapurita. Son las 4 de la tarde con 25 minutos. Está lloviendo en la capital de altura, pero tú imagínate por un momento que en lugar de agüita estuviera lloviendo tu postre favorito. ¿Qué llovería?
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2: 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I love salsa, bailamos y luego así como está la tarde, ay Dios, acaríciame es la orquesta Salas.

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0: Gerardo Díaz.
1: Que eres bien. Que te gustan 3 y 4 elotes. Luis Ángel el Flaco. Vete. 436.

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1: Íntimamente.
2: Gracias, Jazz. Que tengas una excelente tardecita. Por acá ya quiere llover. En la Florida, en Otzolotepec. Gracias, Jazz. Excelente ombliguito de semana.
3: ¿Cómo de cuántos años el mango? No, no estamos hablando de ese mango. Ay, Dios mío. Hola, Jazz. Mándale un saludo a la panadería Hernández. En especial a mis suegros, Gabriel y Tlanesi, que te escuchamos en Ocotenco. Mil gracias. Hola, ¿qué tal? Blanca Nieves, ¿cómo estás?
4: Gracias, Jazz. Amo esa canción.
3: Ay, ¿cuál? ¿Cuál? Bueno, todas las que pasaron están buenas, ¿no? Las 4:42, nos vamos a corte, volvemos.
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0: Dios.
1: Son las 4 de la tarde con 53 minutos. 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

En 5 minutos serán las 5 de la tarde, 5 y las 5, a través de Cristal 93.3, y nosotros seguimos recibiendo tus mensajitos, comentarios en el 722-213-1389. Dice que hoy, si lloviera, tu postre favorito, ¿qué llovería? Ay, guapurita, tú no verías nada, dice. Claro que sí. Me tapo un ojo, me tapo el otro. Nada que ver. Hola, Jazz, qué rica salsa para bailar un viernes. Que se note que sí, para la de la Orquesta Salas. Ah, bonita, bonita, cómo no. Bonita tarde, mi Jazz. Yo, mi postre favorito son las fresas con crema. Entonces, imagínate qué relajo se armaría, ¿no? Bonita tarde, ya. Si llovieran postres, pues sería flan napolitano y pay de limón, porque me encanta. Muy bonita tarde. Gracias, Rosario. Un abrazo para ti. Gracias por antojarnos ese delicioso pay de limón. Vámonos a corte. Regresamos. Son las 4 con 57 minutos en el 93.3. No te vayas.

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8: Hola, ¿cómo está? Les saluda Alejandra Cruz y esta es la información que tiene que conocer. Las caravanas itinerantes por la justicia social alcanzaron 1 millón de trámites y servicios realizados en beneficio de más de 370 mil familias mexiquenses. En este esfuerzo participan más de 150 servidoras y servidores públicos de 31 dependencias federales, estatales y municipales, quienes ofrecen más de 125 trámites y servicios, de los cuales el 95% son gratuitos y el resto cuentan con descuentos de hasta el 50%. Con el fin de agilizar los trámites y fortalecer la calidad del servicio en el Registro Estatal de Transporte Público, la Secretaría de Movilidad impartió un curso de capacitación dirigido a las y los funcionarios responsables de las ventanillas de atención de Tlalnepantla, Nezahualcóyotl, Toluca y Atlacomulco. Esto para mejorar la atención a los concesionarios y permisionarios del transporte, disminuir los tiempos de espera en los trámites y eliminar las malas prácticas. Se realizó la ratificación del acuerdo de colaboración entre las Secretarías de Desarrollo Económico y de Salud, implementado en 2024 para impulsar la capacitación, autoevaluación y ordenamiento sanitario. El objetivo es que empresarios y trabajadores conozcan los requisitos regulatorios para prevenir riesgos sanitarios y daños a la salud pública, facilitando la apertura y operación de negocios.
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1: Bájale las carnitas porque el colesterol anda, pero sí con todo, queriendo treparse. Aquí está Fito Olivares en el 93.3, 16 grados centígrados la temperatura en la

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2: 5:07 p.m. Esto es de Cuisillos, la tribu musical. Muy pronto, cerca de ti, aunque me duela.

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1: 5:10.
2: Mentira. 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

0: la tarde con 14 minutos en el 93.3. Soy Askebek y es un placer, como todas las tardes, acompañarte en las tardecitas sabrosas. Hoy nublado, 16 grados centígrados la temperatura en la capital de altura. Y encantada siempre de poder saludarte y escuchar.
1: Buenas tardes,
0: hola,
1: guapurita. ¿Me puedes complacer con una canción de los Bibis, la que sea? Te hablamos de Santa María Nativitas.
0: Saludos, hermosa. Hola, Jazz. Mi postre favorito sería helado de beso de ángel. Un saludo para Giovanni y Benny, que ya se apuren de trabajar, de parte de Edith. Hoy llueve tu postre favorito. Que llovería.
2: Hola. Hola, hola y buenas tardes, guapurita.
3: Hello.
2: Si lloviera mi postre favorito, lloverían rebanadas de pastel selva negra. Bonita tarde.
0: Y los dos, delicioso chocolate. Hola, Jazz, ¿sabes por qué está cerrada la carretera Toluca-Naucalpan frente al Parque 2000? A ver, mis inges en navegación terrestre, pásenme el dato para andar informados todos. La carretera Toluca-Naucalpan frente al Parque 2000, que está cerrada. Si alguien sabe esta información, les agradecería mucho que me la informen. Hola, Jazz, yo quiero que llueva una chava. Una chava, ¿no? Pues imagínate. Hola, ya, saludos para el nene, Damián y el Chuchito, que están trabajando al 100 aquí en el taller de Don Malaquías. Aquí andan. Para el colesterol, ya, Askebek. ¿Qué es esto, bros?

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10: El grupo que le canta al amor. Esto es de Brindis por estar pensando en ti. Muy buena tarde, son las 5:18.

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1: Y bueno, este tema que también lo conocemos con Bindis, pero ahora muy al estilo de Imperio Musical, la 522.

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1: 526, Raúl Herrera.

0: la tarde con 30 minutos, 5 con 30 en el 93.3. Oigan, mañana desde las 5 de la mañana aquí te espero para felicitaciones, mañanitas, la dinámica de las mañanas y por supuesto la buena música de Cristal. Vámonos a corte, córrele.
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1: Las 5:36, Guardianes del Amor, de Arturo Rodríguez y Bronco.

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2: Esos zapatitos, ¿qué? Todo que ver. Es una renovación. Buenas tardes.

0: son 5:42 en Cristal. Saludos jazz para todos los bad boys, para Homero y las bandidas de parte del Peña y en la Rana. Saludos, muchachos, un abrazo. Hola jazz, si lloviera mi postre favorito sería pay de nuez. Uy, qué rico. Y napolitano, helado napolitano, ok. Saludos jazz, para mí que llueva tapioca con café. Oye, qué delicia, que llueva café en el campo, como dice la canción. Dice, ya te escuché, voy manejando con la radio y... ay, ¿quién es? No dice. Bueno, saludos, muchas gracias. Ya sé que mi bros, que ya se va a acabar los cacahuates. Yo quiero que lloviera un helado napolitano. Ya, la carretera Toluca-Naucalpan está cerrada porque la gente que vive en los fraccionamientos se está manifestando y cerraron las calles. Ah, bueno, pues ahí está la información de por qué está cerrada esta importante vialidad. 5:43, vámonos a corto.
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2: 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Las 5:46, Marco Flores y la Jerez. Volveré.

Vámonos, Godínez. 5:55 en el 93.3. Vámonos, mi bros, que nos ganan el checador y luego que andan haciendo fila. Bonita tarde. Jazz, a mí me gustaría un helado de galleta con pandita. Saludos desde Otzacatipan. Muy amables por su escucha. Saludos a mi mami que anda haciendo tortillas. Por aquí dice, mi postre favorito sería una rebanada de gelatina y un pastel de chocolate. ¡Ay, qué rico! Y más información del tráfico. El tráfico es en trabajos de reencarpetamiento. Saludos, Jazz. Bueno, pues hay que tener precaución de cualquier manera. Gracias por tu escucha. Te quedas en la compañía de Manuel Barrón. Soy Jazz Quebec. Hasta mañana a las 5. Con permiso, buena tarde. Godínez, vámonos.

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